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0: Hola, ¿qué tal amigos? Un saludo cordial a lo largo y ancho de toda la provincia de Padre Abad. Un saludo a cada uno de ustedes, amigos o televidentes y oyentes de toda la provincia de Padre Abad. A nombre de Lucio en la sala de controles y hablando por usted, Juan Diestro Suárez, nos quedamos con esta corrida informativa. El día de hoy tenemos, ¿no?, una variedad de la información para poder nosotros difundir y con toda la objetividad que lo caracteriza. Y lo importante es que Top Noticia y Pulso Electoral te vamos a orientar, te vamos a educar, ¿no?, mediante la información, principio fundamental de todo medio de comunicación y por lógica, todo comunicador social. Bien, un saludo a cada uno de ustedes, amigos, oyentes y televidentes de toda la región de Ucayali. Un abrazo a cada uno de ustedes. Gracias por dejarnos entrar a vuestros hogares, ¿no? El día de hoy vamos a arrancar con un tema interesante a nivel internacional, porque también tenemos que saber qué es lo que pasa. Luego vamos a comentar todo referente al baraje internacional, ¿no? Un saludo cordial a lo largo y ancho.
1: Da Silva aseguró que el nuevo arancel del 25% impuesto por Washington es una represalia por no ceder a las exigencias de la administración de Donald Trump. El canciller brasileño Mauro Vieira denunció presiones que consideró irrazonables durante las negociaciones. La medida afectará a exportaciones brasileñas por unos 11.200 millones de dólares, casi un tercio de todas las ventas de Brasil al mercado estadounidense.
2: Los containers se acumulan en el puerto de Santos. A partir del 22 de julio, muchos de los productos que van de Brasil a Estados Unidos se gravarán con un arancel del 25%. Washington aduce prácticas desleales del gigante sudamericano que impiden a productores estadounidenses comerciar en Brasil. El gobierno de Lula da Silva rechaza la acusación. El gran problema del comercio se produce cuando las normas se vuelven inestables y eso es lo que sucede con Trump. Esto genera un verdadero problema en el comercio mundial, pero también para Estados Unidos. No es casual que la inflación suba, los costos aumenten y que las industrias estadounidenses le digan a su presidente: no haga esto, por favor.
3: No haga eso, por favor.

0: Amenaza con represalias. Con el paso del tiempo vamos teniendo la posibilidad de diversificar y buscar nuevos mercados, pero de una manera un tanto limitada. Ese movimiento ya comenzó el año pasado y si mirás a la balanza comercial de 2026, podrás ver una concentración mayor en China y una diversificación hacia socios más allá de Estados Unidos. Los aranceles son una de las herramientas favoritas de la política comercial de Trump. Tras un fallo de la Corte Suprema que plantea que la Casa Blanca se extralimitó con estas medidas, ahora Washington busca otra forma de imponer los gravámenes. La acusación de prácticas desleales parece ser una de ellas.
1: Y nosotros vamos a ampliar, por supuesto, este tema y nos vamos hasta Brasilia. Allí me espera nuestro colega, el periodista Marcelo Silva de Souza, a quien tengo el gusto.
2: Bien, esto es una carnecita a nivel internacional que se está viviendo, amigos oyentes. Tenemos que orientar, tenemos que educar, ¿ah? No solo es, no, de pan vive la política, la campaña que se está viviendo a nivel de nuestra localidad de Aguaitía, ¿no? También tenemos que ver nuestros ojos más allá de lo evidente, como dice los Thundercats, ¿no? Tenemos que ya dar un salto, ¿no? Interesante lo que sucede a nivel mundial, porque a través de ello se mueve toda la situación económica, política, de manera, ¿no?, internacional. Obviamente, como siempre en nuestro programa, iniciamos todo lo que ocurre a nivel internacional, ¿no?, de lo deductivo a lo inductivo, de la parte general a la parte, ¿no?, particular. Es decir, amigos oyentes, televidentes, iniciamos, ¿no?, las notas informativas a nivel internacional, luego nacional, regional y obviamente local, para que usted no se entere todos los pormenores, lo que está pasando a nivel mundial. Tenemos que ya saber, como ciudadanos no pensantes, ciudadanos que ya tenemos cierta edad, y tenemos que informar de una manera orientadora a nivel de nuestra provincia de Parabat, región Ucayali, a nivel nacional. Lo importante es orientar. Nosotros orientamos y educamos, y usted ahí que está en la pantallita o en cualquier punto, ¿no?, del Perú, sencillamente usted lo pone en práctica, pero de una manera positiva. Nosotros tenemos que construir, no destruir al Perú. Tenemos que construir de manera unida, mancomunada, entre peruanos. Tenemos que empujar el coche del desarrollo de nuestra población a un solo objetivo, que todos debemos tener la misma oportunidad, obviamente de acuerdo a tus habilidades, de acuerdo a la inversión, ¿no? El empresario invertirá, y cuando el empresario invierte y luego que paga sus impuestos nada más, y luego va a dar trabajo a muchas personas. Cuando hay más inversión, ¿no?, más chamba, y cuando hay más chamba hay recursos económicos y se dinamiza la economía en el Perú. Entonces, lo que queremos es que de la manera internacional, el juego es, lamentablemente, los países desarrollados, ¿no?, como Estados Unidos, China y Rusia, que están en primer nivel, en primer mundo, se dice primer mundo, porque obviamente está a un nivel muy alto debido a su, ¿no?, dos cosas puntuales cuando uno quiere ser un país desarrollado, ¿no? Uno es tu educación de calidad, algo importante en un país desarrollado. Otro, eso también es interesante, para que tú seas un país desarrollado, tienes que tener siquiera unas dos o tres bombas nucleares, ¿ah?, ahí para que tú puedes, que te respeten, ¿no?, como un país. Entonces, eso es el juego a nivel internacional, ¿no? Entonces, lo que se está viviendo en estos momentos es que ya la cereza, el pastel, lo delicioso que quieren comer los países desarrollados, han encontrado algo muy importante.

en Sudamérica, ¿no? Si hablamos de Sudamérica, estamos hablando de Perú, Brasil, Ecuador, Chile y Venezuela, ¿no? Colombia, Bolivia, Argentina, Uruguay, Paraguay. Si me olvido, ya ustedes ya se han conectado lo que es Sudamérica. Sudamérica en estos momentos viene a ser como una especie de puertos interesantes para el desarrollo de una economía, ¿no? De las grandes potencias, sea China, sea Estados Unidos, y cada una de estas grandes potencias buscan su estrategia de cómo, ¿no? Llegar a cada país de acuerdo a sus intereses. Acá para terminar este tema así rápido, es que estos dos países desarrollados como China y Estados Unidos tienen dos maneras diferentes de gobernar un país, ¿no? Por ejemplo, Estados Unidos indica que para poder, ¿no?, mejorar la calidad de vida de un determinado país es el capitalismo y son los empresarios. Es algo interesante, no es malo, ¿eh? No es malo. El problema es malo cuando mal utilizan esa palabra del capital y esa palabra del empresario, ¿no? Todos queremos que venga inversiones a nuestro país para poder dinamizar la economía. Pero estos empresarios, obviamente, tienen que pagar sus impuestitos nada más. Y luego que siguen invirtiendo y dando chamba y siguen ganando. Todo negocio, ¿no?, tiene que ser rentable. Y obviamente en el Perú son rentables la minería, por ejemplo, ¿no? Algo interesante. Ahí está la platita. Pero también hay que tener mucho cuidado con el medio ambiente y también hay que pagar los impuestos, ¿no? Entonces, el capitalismo y la manera de cómo se desarrolla un país, ¿no?, que como Estados Unidos, ¿no?, es interesante, porque no es malo tampoco. Malo es quienes, cuando lleguen al poder, lo mal utilizan, que luego vamos a hablar en el nivel nacional, todo ello. Entonces, los países desarrollados no se hacen problemas, ¿no? Ellos saben cómo es, ¿no?, la torta a nivel mundial. Ellos tienen su forma de pensar, ¿ah? Nosotros como ciudadanos sudamericanos, sencillamente vemos cómo ellos, ¿no?, de la gran magnitud como es Estados Unidos y China y Rusia. Entonces, el capitalismo es malo. Malo es quien, cuando llega al poder, no hace las cosas de manera adecuada, ¿no? Son extremos donde, lamentablemente, en lugar de dar una parte siquiera de la ganancia mínima, no exagera tampoco, que el pueblo también lo sienta y también se dinamice la economía y que sean justos nada más. En ese caso en el Perú, ¿no? Hablamos de Perú. No sé cómo será otros países de Sudamérica, pero aquí en el Perú se necesita un poco de honestidad nada más. Entonces, amigos oyentes, televidentes, entonces esa es la fórmula que los países desarrollados tienen. La primera fórmula, ahora la otra fórmula es como China, como los rusos. Por ejemplo, el Estado es el protagonista, ¿no? El Estado es quien no alcanza el desarrollo de un país, amigos oyentes. El Estado. Acaba el detalle. Cuando un país desarrollado, ¿no?, es que cuando desde pequeño la ha ido adiestrando adecuadamente hasta que llega adulto. Entonces, tienen capacidad de análisis, ¿no? Entonces, esta oportunidad los rusos y también parte de China, su forma de cómo hacer potencia es que el Estado, ¿no?,

en el Estado es la parte fundamental en un determinado país, el Estado, ¿no? Estado, por ejemplo, hay hospitales muy avanzados, ¿no? Una educación de calidad, siendo ¿no? Hospital público, por ejemplo. Una muestra, un botón, Noruega, un país que está de moda ahorita a nivel mundial por el fútbol, Noruega. Les invito a que vean Noruega. Ahí, hago un clic y fíjense, en ese país, cómo los hospitales públicos son de primer nivel, ¿no? Entonces, cómo funciona también. Entonces, ni el uno ni el otro es malo, ¿no? Lo que pasa es que nos han hecho ver que en nuestra cabecita que es malo ciertas ideas. Amigos oyentes y videntes, ¿por qué te estamos hablando así? Porque tenemos que despertar el egoísmo que hay a nivel mundial también. Como digo, estas élites de gran poder a nivel mundial no les interesa ni izquierda ni derecha ni capitalismo social. Ellos van porque ellos son país industrializado, necesitan de materia prima como es el petróleo. Sí, es como es cuando se va acabando y es la necesidad, el hambre que ellos tienen para que se sigue, ¿no? Incrementando, ¿no? Su larga vida de una industria de los grandes países de potencias. Entonces, como ellos son quien gobierna a nivel mundial, ellos ponen las reglas de juego en todo el mundo. Y si tú realmente eres un país en vía de desarrollo, no te queda otro, es que tienes que adaptarte a lo que ellos dicen. Puedes ladrar, puedes hablar, pero ellos te ponen así, punto. Porque son países poderosos, tienen armas bélicas muy letales y además, ¿no? Tiene una forma de aniquilar quizás, ¿no? Y sobre todo ellos son tienen todo ese poder mundial donde hacen y deshacen un determinado país, cualquiera de los dos. Nosotros no estamos ni con el uno ni con el otro, solamente orientamos, educamos, amigos oyentes y televidentes. Eso, como ustedes acaban de escuchar lo que está pasando en Brasil, ¿no? Entonces, como es un país poderoso, marca las reglas y tienes que seguir, porque tienen ellos de ganar, ¿no? Como ya ha ocurrido, ¿no? Aquí que Venezuela está hablando, ven acá Maduro, plus, se lo llevaron así de fácil, ¿no? Entonces, hay que respetar a ellos, porque sencillamente no tenemos esa capacidad. En Sudamérica, peor. En Sudamérica ahorita, por ejemplo, está ya entrando la derecha a gobernar. No es malo, repito, ¿eh? Malo es los que gobiernan, la persona es el, ¿no? A ver, en Bolivia, la derecha. En Chile, la derecha ganó. En Perú, también. En Colombia, también. En Ecuador, también. Entonces, si la población a nivel mundial le han dado toda esa oportunidad a estos países, bien. Ojalá que lo hagan bien. Digo ojalá porque esto, hasta que usted ha nacido y hoy he nacido, siempre va a haber esa lucha de ideas, ¿no? Vamos a decir, uno va a estar a la izquierda, el otro a la derecha, etcétera, etcétera, ¿no? Entonces, si la derecha se comporta mal, obviamente el pueblo va a dar, ¿no?, la razón a la izquierda. Si la izquierda se porta mal, obviamente le van a dar. Así funciona a nivel mundial y obviamente en nuestro país. Entonces, ahí está el juego, ¿no? Entonces, usted acaba de escuchar claro y preciso respecto a lo que está pasando en Brasil. Aranceles del 25% en sus productos. Entonces, ahí viene el problema, ¿no? ¿Por qué me pones? ¿A qué se debe? ¿No? Entonces, ahí ya te pone ya un poquito, te agarra las orejitas para que te pongas a lo que

a órbita a nivel con un país desarrollado. Bien, así están las cosas, amigos oyentes, a nivel mundial.

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Bien, amigos, pasamos al bloque nacional. ¿Qué está pasando aquí en el Perú? Aquí en el Perú, francamente, estos angelitos que ya están terminando su gestión, es decir, los congresistas que están de salida. Imagínate que hemos soportado todo ello, ¿no? Todo tranquilo y han hecho lo que da la gana los congresistas actuales. No estamos hablando de diputados, senadores, porque ellos todavía no inician su gestión. Lo que estamos viendo a los congresistas salientes, ¿no? Tal es así que hay un detalle bien escandaloso, ¿no? El Congreso de la República, ¿no? En una ceremonia dio a conocer un halago, ¿no? Un reconocimiento a Yeri, ¿no? Como un personaje importante, dice, del Congreso y del Perú, ¿no? Impresionante, ¿no? Después que este Congreso lo vacaron y ahora lo elogian. ¿Cómo es así? Lamentablemente, ¿no? Según las encuestas que a través de las redes sociales se está viendo y encuestas ya serias, es que dice que el 70% de la población rechaza al Congreso saliente. ¿Será cierto eso? ¿Solo será el 70%? O quizás más, ¿no? Tal es así que están dejando la caja chica bien comprometido para la siguiente gestión. Lamentablemente lo que está pasando a nivel nacional, ¿no? Tenemos esa clase de autoridad donde la decencia le cae un comino, la honestidad también igual le cae un comino, las leyes han hecho, no me importa la ley, yo soy la ley y punto. Lamentablemente, eso es lo que sucede en nuestro país. Ahora la pregunta es, ¿por qué tenemos esa clase de autoridades? ¿Y quiénes los eligen? ¿Quiénes eligieron a estos congresistas? ¿Ah? Salientes. El pueblo. El pueblo van a seguir eligiendo a estos angelitos, ¿no? Que lamentablemente están terminando recontra mal. Pero bueno, a ellos les cae un comino el 70%, 80%, con tal que hay kushki en mi bolsillo, ya estoy bien forrado y listo. Y ellos piensan, obviamente con la plata puedes hacer, pero ya políticamente, quizás, porque el peruano todavía estamos en una forma de pensamiento muy, muy bajo, ¿no? En política se puede decir. Tal es así que, amigos oyentes, que lamentablemente, digo lamentablemente, que en estos nuevos congresistas, es decir, senador y diputado, también están yendo muchos angelitos cuestionados, amigos oyentes, ¿ah? Entonces, eso vamos a ver ahora, en su primera legislación, en su primera chamba que hacen los congresistas y senadores. Pero dejemos un poquito de ello, vamos a seguir hablando de los que están de salida, ¿no? Estos benditos angelitos que congresistas que están de salida, ¿no? Están sacando todo lo que pueden. Piensan que, amigos oyentes de televidentes, cuando funcionarios de ese calibre, que no les interesa, ¿no? La población les interesa uno mismo. Entonces, ahí cambia la situación, ¿no? Tal es así que piensan ellos que toda la vida van a hacer lo mismo. Algún día se va a acabar toda esta corrupción. Siempre, nada dura para siempre. Amigos oyentes y televidentes, cualquier momento alguien, una luz va a salir de repente a dar toda esta descontaminación de la corrupción en el Perú. Algún día, algún momento, ¿no? Habrá un cambio sustancial para que el Perú salga adelante, amigos oyentes. Entonces, sé que la corrupción es como un cáncer que es difícil, pero no imposible de exterminar la corrupción en el Perú. Sí se puede.
algún momento llegará esa persona que va a poner todo, ¿no?, en orden en el Perú. ¿Ah? Pero no hablando, porque hablar es bonito, en los hechos. En los hechos. Entonces, ojalá, amigos oyentes, ¿por qué decimos esto? Todo lo que está pasando en el Perú, lamentablemente, en lugar de ir hacia un desarrollo, vamos a ir quizás a algo peor, ¿no? Entonces, lo que queremos es que los peruanos, hay que dar una visión, una observación, ¿no?, de estos congresistas que están saliendo. Y si tú eres una persona decente, una persona responsable para el futuro, fíjate quiénes son y nunca ya le das la otra oportunidad. Hay que dar la oportunidad a gente nueva, gente decente, a los jóvenes. Hay tantos jóvenes muy buenos intelectualmente, capacitados y tienen un principio fundamental. No le damos la oportunidad al vivo, al pendejo. Ahí sí le damos toda esa oportunidad de ser autoridad. Luego ya saben cómo nos pagan, ¿no? Entonces, este congreso saliente, ya se forraron de billete. Les cae ahora un lado lo que más, lo que digas. Ladra, ellos dicen, siguen ladrando nada más y punto. Pero que el ladrón muere, listo, ahí es que sigue. Todos estamos acá en el poder. Entonces, ellos, su pensamiento, piensan que toda la vida van a vivir. No tienen esa mentalidad de ser funcionarios, autoridad trascendente. ¿Y qué es un funcionario trascendente? Es cuando tú dejas huellas a la generación. Y cuando te hablan, que te hablan para tu bien. Pero les cae un pepino lo que es a la gente que está inmerso en la corrupción, ¿no? Lo que quieren, ¿no? Plata, plata, plata y punto. Como la plata, ¿no? Todo tiene su inicio, su apogeo y su decadencia. Algún día nos vamos a morir porque de ese hueco que está ahí, rico, millonario, el que tiene cantidad de plata, llegas ahí. Nada dura para siempre. Así que solamente hay que hacer las cosas decente para que un país, ¿no?, emerge del subdesarrollo a lo desarrollado que se necesita. Y eso es siempre cuando se apuesta a una buena

la educación y a través de la educación se fomenta la honestidad de una manera precisa, ¿no? No, no solo hablemos de inicial, primaria, secundaria, también en el lado superior, que vamos a hablar también qué está pasando en la primera casa de estudio de la Universidad Nacional de Ucayali, ¿no? Imagínate. Entonces, si esa casa de primer nivel, hablando de la Universidad Nacional de Ucayali, tiene problemas, siendo una de las principales casas que salen profesionales, tiene problemas jerárquicos, ¿qué podemos pensar los chiquititos? Bien, a nivel nacional, nos centremos también, es otro punto que la presidenta de la República, Sofía Keiko, se ha reunido con Jorge Nieto, el líder del Solcito, ¿no? Usted ya lo conoce, ¿no? Entonces, este personaje se ha reunido y está dando declaraciones en todos los medios a nivel nacional, ¿no? Ahí está la balanza. Si hablamos del Senado y del diputado, porque ahorita, amigos oyentes, la lucha que está habiendo, de manera que no te cuentan los medios de comunicación, y esa es lógica, está en las comisiones, ¿ah? Ahí, como todos han ingresado, es decir, hablemos primero del Senado, don Senado, el poderoso, los 60 senadores van a entrar ya a partir del 28 de julio, y luego de ahí se van a repartir ya en comisiones. Ajá. Y la lucha por tener, ¿no?, las comisiones están ahí entre los 5 que han pasado, es decir, Fuerza Popular, JP, Renovación Popular, Obras y lo que es el casquito, ¿no? Entonces ellos están, pero ellos tienen mínimo, ¿no? Lo que va a ser la balanza interesante para poder chapar, por ejemplo, la Comisión Constitucional y la Comisión, de repente, de Economía, ahí está la lucha, sobre todo en la parte constitucional, amigos oyentes. Estamos hablando del Senado, nada más, porque hablemos claro y preciso. El Senado va a tener un poder interesante en esta gobernabilidad, porque ellos han hecho, los congresistas salientes han hecho todo ese candado para que el Senado sea don poderoso. El Senado está ahí, el diputado está ahí y el presidente está abajo. No hay un equilibrio. Se ha desequilibrado, ese es el poder. Entonces, el presidente ahora es como una especie de figurativo, porque si hay, no hay un acuerdo entre la bancada, por ejemplo, de diputados y de senadores, cualquier momento le van a hacer, por ejemplo, ¿no?, a ver, que cae un gabinete, por ejemplo. Ahí cae uno, nuevamente que cae, de nuevo lo arma, de nuevo cae. Entonces, no queremos llegar en esa situación, y ellos están viendo todo esto para que nos siguen esa fórmula, porque así, si van a iniciar de esa manera, va a perjudicar al Perú. Y si llegamos a situaciones extremas, donde cuando hay disuelven el Congreso, se van los diputados, se va la presidenta, pero el senador no se va, ahí queda. ¿Ah? Nuevamente elecciones quizás, ¿no? Y entramos a lo que es a diputados y nuevo presidente, pero el Senado se mantiene. Es una suposición, ¿no? Lo que han hecho toda esta fórmula en esta oportunidad para que el Senado se quede, un candado ahí. Entonces, eso lo que está pasando en estos momentos. La lucha, de manera así, si ustedes no se dan cuenta, están ya, quiere chapar las comisiones respectivas. Ahí, los abogados, los especialistas de cada agrupación política que han llegado al Senado, ahí vamos a ver quiénes conforman, porque va a haber ahí como una especie de

engancho, ¿no? Una especie de acuerdos, a ver cómo nos acordamos para estar ahí en un beneficio adecuado para que me den quizás la presidencia del Senado y a mí también me dan la presidencia de lo que es de la Cámara de Diputados. Te digo así para que me entiende la población, ¿no? Entonces, ahí es el detalle. Entonces, ahí está el jueguito que vamos a ver más adelante. Ahorita todo está bonito, interesante, ¿no? Nuestra nueva presidenta, ¿no? Keiko Fujimori, y luego los diputados, senadores y parlamento andino que ya, bueno, ahora vamos a ver, una vez que se instalen, ahí a ver cómo es el juego, ahí vamos a analizar algo interesante lo que va a pasar el 28 de julio cuando ya le dan el mando y ya cada uno se pone en sus curules y ahí ya comienzan ya a hacer leyes, poner orden de repente lo que hicieron estos congresistas salientes. Y vamos a ver cómo se comportan los senadores y los diputados, lo cual no esperamos todos los ciudadanos en el Perú que se comporten bien, haciendo leyes, legislando en beneficio de la población. Ahí vamos a ver, no porque me dicen podría, no, no, no, ahí ya vamos a ver los hechos cuando ellos legislan, es decir, los congresistas, así, es decir, los senadores y diputados, cuando comiencen ya a legislar. Ahí vamos a ver si realmente está con el pueblo o seguimos en lo mismo. Entonces, hay que esperar con calma, hay que ver cómo funciona toda esta nueva era de nuevos gobernantes, amigos oyentes y televidentes. Así están las cosas a nivel nacional.

Algo interesante nos acaban de llegar en estos momentos, ¿no? Absalón Vázquez asumirá como senador reemplazando a Porky, ¿no? Absalón Vázquez. O sea, Porky no quiere y ya le han dado el veredicto, un veredicto interesante, el Jurado Nacional de Elecciones, y entonces ya Porky ya se aleja y ya, ¿no? López Aliaga se va ya como teniente alcalde, ¿no? Va a postular como teniente, no como alcalde, como teniente. Y ya, cuando él ha dejado de ser senador, entonces, porque la ley no dice eso, ¿eh? Pero ahora la ley no sé cómo le están haciendo, qué han tomado. Entonces, como puede que no quiera ser senador, López Aliaga ya se fue a ser candidato a teniente alcalde. Entonces, sube un accesitario, ¿no? Y el accesitario, su reemplazo, ¿no? Tiene el lujo de no querer ser senador. Está bueno eso, ¿no? Su reemplazo para López Aliaga es Absalón Vázquez. La gente antigua lo conoce, quién era Absalón Vázquez, ¿no? Un viejo político, ¿no? Que tiene muchas situaciones, ¿no? En su vida política. Bueno, usted ya se va a averiguar. Entonces, eso es algo rapidito para analizar, ¿no? ¿Cómo? No me gusta el Senado y me voy para ser teniente alcalde. Ni siquiera alcalde, porque él ha renunciado. José López Aliaga ha renunciado a ser alcalde de Lima para postular a ser presidente de la República. No lo logró. Entonces, ahora, pero sí lo logró para ser senador. Y él no quiere ser senador, lo dejó ahí. Y el Jurado Nacional de Elecciones, sí, le da el veredicto. Interesante, ya está bien, tiene razón. Entonces, ahora él se va a ir como teniente, ¿no? Alcalde. Rubio está en la cabeza. Entonces, así está la situación política en el Perú. ¿Estará bien? ¿Estará mal? ¿Qué dicen ustedes, amigos oyentes y televidentes? Eso es lo que tenemos que los jóvenes ver todo ello. ¿Estarán bien que están haciendo nuestras autoridades en estos momentos? Lamentablemente, eso tenía nuestra edad, entonces han crecido, se han formado de una manera quizás inadecuada y de repente tienen miedo, quizás tienen todo, ya estás metido ahí, tienes que seguir lo que yo te digo y punto, ¿no?

Bien, amigos oyentes, y nos sentamos a la región de Ucayali, rapidito nomás. La región de Ucayali, lamentablemente, hay funcionarios que están cayendo. Ay, ay, ay. En el Hospital Amazónico de Ucayali hay funcionarios que van a estar 9 meses enjaulados por algunas situaciones, ¿no? De corrupción quizás, ¿no? Entonces, lamentable, ¿no? Lo que está sucediendo. Y también han ido fiscalía a lo que es Forestal, de allá de la, esa región, no, en Pucallpa, ¿no? La, ¿a qué era ido? Ahí no sabemos, mentira. Entonces, el movimiento de la corrupción también está incursionado en nuestra región de Ucayali, amigos oyentes. Entonces, ahí hay problemas también, ¿no? Y referente a lo que está pasando también en los comicios electorales, estamos en la región de Ucayali viviendo el Festival de las Tachas. En nuestra región de Ucayali, el Festival de las Tachas. ¿Le tacho a él? Ah, yo también no. A él también lo tacho. O sea, esta situación de las tachas, ¿a qué se debe, no? Porque se supone que hay un filtro en el Jurado Nacional. Y ese filtro ya normal, y se tiene que hacer preciso. Si en su hoja de vida no es adecuado, listo, ahí queda. ¿Y por qué tiene que habilitarlo o se le pasa? No sé. Eso también, ojalá que las nuevas autoridades, senadores, cambien toda esta situación respecto a las elecciones que se avecinan de acá a otros 5 años. ¿Cómo será? ¿Seríamos en la época digital o la época cuaternaria? Porque para dar resultados, imagínate, para dar resultados en este caso de 2026, se ha tardado más o menos un mes y más. Entonces, claro, por las leyes, por las apelaciones, etcétera. Entonces, se tiene que ser más preciso en eso. Entonces, en nuestra región de Ucayali se está viviendo el Festival de las Tachas, amigos oyentes. Entonces, este Festival de las Tachas está supuestamente entre los favoritos para ser el nuevo gobernador regional. Y yo les hablo, no sé, vamos, voy a ver ahora para ver cómo es el comportamiento de los ciudadanos ucayalinos en estas elecciones, ¿no? Elecciones para elegir al nuevo gobernador regional y nuevas autoridades ediles, provinciales y distritales en nuestra región de Ucayali. ¿Cómo se va a comportar la población? La población estará ahí porque ya se ha visto en las elecciones nacionales. Es por eso quiero cómo se comporta para allá. Una vez que termina el 4 de octubre, ya voy a tener, amigos oyentes, con claridad cómo es el comportamiento de los ucayarinos. Y ahí se va a trabajar ya para el siguiente, porque hay que ver cómo es el comportamiento. Dice que es diferente, ¿no? Ir a elecciones generales, ir a las elecciones, ¿no? Del gobierno regional de alcaldía. ¿En qué sentido? Porque digo así, amigos oyentes y televidentes, es que se han dado cuenta ustedes en las elecciones generales, había partidos políticos con cantidad de gente, ¿no? A su alrededor, indicando con la vestimenta, es decir, era impresionante la gente que estaba en el líder, ¿no? Ahí la cantidad, estamos hablando de las elecciones generales, ¿eh? Cantidad de personas que han ido a su lado un determinado candidato a la presidencia. Y cuando ha llegado la hora decisiva, el 12 de abril, ¡ups! Han sido aniquilados, no han pasado la valla.

han quedado abajo con tanto dinero, inversión. ¿Ah? ¿Será igualito acá en nuestra región de Ucayali? Ah, eso que ahí está la situación. Queremos ver cómo se comporta la población de la región de Ucayali, ¿no? De repente están cantidad entulada, haciendo vara, no al amor al chancho, sino al chicharrón, ¿no? Está entulado. ¿Votarán por ti? ¿Te sientes seguro que votarán por ti? Ah, eso vamos a ver, porque nada está dicho. La población quizás en la región de Ucayali ha cambiado su mentalidad, ¿no? A ver, vamos, dice, hay que ver para creer, dijo alguien por ahí. Entonces, está muy interesante en estas elecciones el 4 de octubre, que se va a realizar a nivel nacional para elegir al nuevo gobernador regional y nuevas autoridades ediles. Ahí vamos a ver con claridad, a ver cómo es el comportamiento del ahuaytiano, del pucallpino y de la región de Ucayali. A ver cómo se comporta en esta elección. ¿Es porque yo llevo cantidad de gente y esa gente va a votar por mí? ¿O sencillamente no están por algo, ¿no? Momentáneamente, ¿no? ¿Ah? Entonces, a ver, vamos a ver en estas elecciones, ¿no? A ver si realmente tu estrategia de regalar o dar algo te ha funcionado aquí en la región de Ucayali. Dicen por ahí que podría ser, ¿eh? Porque acá todavía están con los tupper y ahí podría ser. Pero vamos a ver, el 4 de octubre, que ya queda poco, entonces ahí vamos a ver quiénes van a ser nuestras autoridades, el que ha tenido cantidad de gente o al que ha estado donde la gente te da esa confianza, esa garantía de que sí va a hacer algo, porque el que te regala ya está, quizás, ¿no? ¿No? Ya te ha empeñado esa municipalidad o ese gobierno regional, porque una vez que llega al poder, primero tiene que pagar a los que han invertido, la clásica, ¿no? Entonces, vamos a ver cómo se comporta los votantes, ¿no? Los ciudadanos de la región de Ucayali, ¿no? Sobre todo de la provincia de Atalaya, cómo se comporta de Purús, el Coronel Portillo y la provincia de Parabat, y aquí en Ahuaytía. ¿Cómo la población tú les puedes dar esa confianza, ¿no? Aquí no es que yo me voy por acá, por allá. No, no. Acá tú tienes que dar que la población sienta que no sea fingida tu mensaje frente a ellos, que sea real y que le des confianza, porque ellos te pueden escuchar, sí, sí, te pueden decir sí, ajá, pero al momento, chilín, puede cambiar, ah, no te asegura nada. Entonces, vamos a ver, dijo el ciego, si el comportamiento de la población es lo mismo, puede salir un outsider de repente, porque, o quizás ya, por ejemplo, esto se va a ver en septiembre. En septiembre, amigos oyentes, ya vamos a ver con claridad lo que es, quién va a ser nuestro futuro nuevo gobernador regional de Ucayali y nuevas autoridades ediles en toda la provincia de Parabat, sea Curimaná, Nechuya, Von Humboldt, Irasola, Huipoca y Boquerón, ¿no? Entonces, y Von Humboldt, ¿no? Entonces, así está la situación en nuestra localidad. Y acá también hay una pequeña riña, dicen por ahí, entre dos sabuesos de la contienda electoral aquí en nuestra provincia de Parabat. Más adelante te vamos a contar, hay una pequeña roce. Y quizás, ¿no? Entre ellos ya hay querellas que vamos a ver más adelante de quién se trata en nuestra provincia y en nuestra querida Ahuaytía. Aquí también hay algunos que, ¿no? Quieren vivir en ese mundo. Bueno, que lo siguen, ¿no? El que dice, el que tira, tira. Si no tira, solamente mira. Bien, amigos oyentes, así está en nuestra localidad de Ahuaytía. Entre tanto,
los candidatos todavía están buscando la manera de cómo ya dar inicio a esta contienda electoral. Tenemos como 5 o 6 candidatos ya a la provincia de Padre Abad. También tenemos candidatos a la consejería de la provincia de Padre Abad. Y también tenemos ya, ¿no?, candidatos a los distritos de Boquerón, Nechuya, Bonjumbo, ¿no?, en toda la jurisdicción de la provincia de Padre Abad. Ajá. Quienes ya en esta oportunidad, el tiempo me queda muy corto para poder invitar, pero voy a hacer lo posible para coordinar con cada candidato y darle la oportunidad para que vengan aquí y conversemos acerca de su proyecto político en Pulso Electoral Digital, amigos oyentes. Bien, llegamos el día de hoy a la parte final. El día de hoy estaba muy interesante. Vamos a hablar también un poco de familia fuerte, la siguiente emisión, porque tenemos que orientar, tenemos que educar, no solo es bla, bla, bla, no hablar. Voy a también coordinar con algunos emprendedores para que vengan y den a conocer cómo es el emprendimiento, para que la juventud, ¿no?, comience también a emprender. Y porque estoy viendo que los nuevos los jóvenes no tienen esa habilidad de dar solución a un problema económico, ¿no? Muchos son dependientes que papá les da y ellos todavía no entran a caminar con una manera, ¿no?, no independiente, es decir, solito, cómo hago productividad económica, ¿no?, para poder ayudar a mi hogar, a la familia de mi mamá. Cuando le dejan solo no saben qué hacer, más van a gasto. Ellos gastan, pero no producen. Eso vamos a ver la siguiente emisión, para poder orientar, educar, para que la población de Aguaitía y los jóvenes aguaitianos, los jóvenes de la provincia, la región de Ucayali, empiecen ya con nuevas ideas de emprendimiento, y lo cual le va a servir en el futuro. Recordando, ya para terminar, ya siempre con tip, tus padres van a envejecer, ¿no? Si eres joven, cuida a tus padres. El mejor amigo de una persona, de un joven, es tus padres. El padre va a estar en tu lado. Cuando estás enfermo, no hay amigos, no hay amistad. ¿Ah? Cuando estás enfermo, ¿quién está en tu lado? Tu madre, tus padres, el papá. ¿Por qué? Porque ellos te han visto crecer. Entonces, ahí está el valor de la familia. Entonces, todo ello, amigos, te vamos a orientar, te vamos a educar, amigos oyentes y televidentes. Bien, llegamos a la parte final. A nombre de Lucio en la sala de controles, y habló Juan Diestro Suárez, nos encontramos la siguiente emisión. Chao, cuídense, un abrazo a toda la región de Ucayali y la provincia de Padre Abad. We'll be right back.

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1: Buenos días, amigos oyentes de toda la provincia de Padre Abad. Hoy viernes 17 de julio del 2026. Bienvenido a tu informativo Hora Cero, con la conducción de Rubí Díaz Pérez y Darío Macedo Figueroa. El día de hoy, amigos oyentes, vamos a compartir información muy importante para la provincia de Padre.

0: hay temas que se debe tocar en hoy día, amigos oyentes, porque la población necesita saber qué es lo que está pasando en la provincia del Padre Abad. Pero antes, queremos dar un saludo muy especial a todos nuestros agricultores que se encuentran ubicados en el largo y ancho de la carretera Federico Basadre y por los ríos arriba y abajo que se están comunicando en estos momentos. Amigos oyentes, el día de hoy tenemos que tocar un tema muy importante, lo que es el tema del puente de Aguaitía, amables oyentes, que es un caos para pasar todos los días. ¿Por qué? Porque no hay control de la policía de tránsito, ni la policía de tránsito de la municipalidad, los encargados que deben ver el orden, que deben correr los carros que transitan por el puente Aguaitía, porque bien sabemos que el puente está siendo remodelado, amigos oyentes, pero sin embargo, estos transportistas irresponsables hacen lo que les da la gana. Bien se había dicho que para que pasen esos carros, primeramente deben pasar uno por uno los carros que tienen de alta tonelada, por ejemplo los Volvos, esos madereros, esos carros que transportan este combustible. Pero sin embargo, cuando dan el pase para pasar por acá, para entrar a la ciudad de Aguaitía, tienen como si fuera una caravana, amables oyentes. Una caravana, ¿por qué digo? Porque ahí vienen mezclados Volvos, trailers, motocars, motos, exponiéndose al peligro de los transeúntes y de los que manejan las movilidades. ¿Por qué se dice eso? ¿Por qué? Porque vienen a una velocidad para querer adelantar a los carros, a las motos, a los motocars que se encuentran en este momento transitando por la carretera y por el puente Aguaitía. De igual manera, para salir de la ciudad de Aguaitía, también de esa misma modalidad. Entonces, ¿para qué tenemos policías de tránsito? ¿Para qué tenemos ese personal de tránsito en la municipalidad si no va a estar viendo qué es lo que está pasando en ese puente? Y ni qué decir, en la noche es peor, amables oyentes, peor el tráfico que se encuentra en las horas de la noche ahí en el puente de Aguaitía.
1: Amables oyentes, queremos ampliar este asunto que verdaderamente representa la irresponsabilidad de las autoridades de la provincia, de los distritos y especialmente de la oficina principal que es Transportes y Comunicaciones. Ni qué hablar de la policía.

que pasan por la zona para ver si tienen revisión técnica, es decir, tengan una seguridad, especialmente los buses de pasajeros, para poder transitar y trasladarlos de cualquier punto del país. Pero hasta ahora ninguna autoridad del municipio se ha preocupado sobre esa decisión que ha tomado el Ministerio de Transportes y Comunicación. Todos los días vemos cómo los vehículos están pasando con una serie de acciones que ponen en peligro la vida de los pasajeros. ¿Cuántos accidentes ya hemos tenido en este tramo de Aguaitía, El Boquerón? Tragedias que verdaderamente les dicen mucho sobre la responsabilidad de las autoridades pertinentes, como es el municipio de la provincia de Padre Abad. Por otro lado, amables oyentes, siempre les hablamos, y por eso a veces opinan el alcalde, funcionarios y algunos ayayeros, que nosotros somos enemigos del municipio, del alcalde, que por aquí, que por allá. Observaciones domésticas, que con eso quieren correr de la responsabilidad que tienen. Repito, no es redundancia, el viceministro ha dicho que le da por ley al municipio de la provincia de Padre Abad, de todo el país, para controlar a todos los vehículos. Y hasta ahora, en la provincia de Padre Abad, ni qué van a los distritos, poco o nada les interesa. ¿Sabes cuál es el problema de ellos? Es tirarse la plata. Y esa es su preocupación día y noche. No saben cómo se van a tirar la plata del pueblo. Otro asunto importante. También hemos sido insistentes. Señor alcalde, pongan, controlen los puentes. Vamos a hablar de la principal, que es Aguaitía. Ese puente tiene la resistencia de un peso límite. No puede pasar más de 20 toneladas. Pero ¿qué pasa? Hay momentos que pasan Volvos, camiones grandes, que pasan los 20 toneladas, entre 2 y 3, están pasando por el puente, amables oyentes. ¿Qué hacemos con nuestras autoridades? Nos están escuchando los futuros alcaldes, sus funcionarios, sus regidores, una pila de analfabetos, ignorantes e irresponsables. Y muchos de ellos ahorita son candidatos a la alcaldía. ¿Sabe cuál es el objetivo? De hacer desaparecer su miseria, su pobreza de antes. Es decir, les gusta ganar la plata suave. Y se tiran la plata, amables oyentes, alcaldes y funcionarios, hasta sus canillitas, se tiran la plata. Ese es el objetivo. ¿Saben cuánto cuesta la construcción de un puente como el de Aguaitía? Eso no es la primera vez, amables oyentes. Es decir, toditos los alcaldes que están pasando acá una tira de analfabeto e ignorantes en lo que respecta a la ley orgánica de municipalidades, para insultarse, para mandar que hablen de una u otra manera, incomodando a los candidatos, para eso son drones, y su objetivo es de llegar al municipio para tirarse la plata. Nada más estoy hablando en palabras mayúsculas. ¿Quién de los candidatos tiene una suficiente economía? Si toditos son unos miserables, son unos muertos de hambre, pobres. Tengo que hablar de esa manera para que me entiendan. ¿Cuál de esos candidatos es producto de una economía desde el hogar? Mendigos, miserables, pobres, vagos, ociosos. Padres, madres, ociosos, vagos. Entonces, ¿cuál es el objetivo? Llegar al municipio sin saber leer, escribir, tirarse la plata. De noche a la mañana aparecen con su chalet, ya no duermen en el suelo con su chancho, su perro. Ya quieren dormir inclusive en casitas más o menos. Y ese es objetivo, amables oyentes, otro no hay.

Por eso nosotros, ahora cuando han hablado de este tema, ya es el colmo, no es recién, todos los días. ¿Qué hace ese organismo que tiene el municipio donde están puros vagos, ociosos? ¿Qué hacen? ¿Cómo se llama ese organismo, directora? Oiga, han venido del ejército, por ahí dice que son el sargento, el cabo. Víctor Hugo Sosa se trajo puros malandrines para gobernar aquí en la provincia de Padrabá. Su gerente, primero, con el, asumiendo el cargo de gerente de producción, un ingeniero delincuente, rata, que anteriormente ocupaba el cargo de director regional de transportes y comunicaciones. Un delincuente, un morboso, un violador, embarazando a las pobres secretarias en la dirección regional de transportes. A eso ha traído este delincuente Víctor Hugo Sosa. Y ahora quiere ser nuevamente alcalde para traer puros delincuentes. Es completamente mal. A todos ellos les hemos observado, señor, eso pasa con el puente. Oiga, se cae este puente de Agüetía, ¿cuántos meses o años vamos a estar trasladando el transporte de la orilla de un río al otro lado? Es el colmo, son situaciones que les hablamos, cualquier ignorante puede ser obediente. Oiga, ¿qué tal irresponsabilidad? Ya han pasado nuestros alcaldes analfabetos, ignorantes, burros. Algunos son profesionales, ¿y qué? Y ahora, hay candidatos, amables oyentes, que da vergüenza. ¿Cómo un profesional quiere ser alcalde? ¿Quiere ser regidor? Y a veces le dan el cargo, no sabe cómo mover la administración pública. Eso ha pasado la gerencia territorial de la provincia. De para, ahí han pasado puro analfabeto, ignorantes. Han ocupado los cargos, ¿sabe por qué? Por el turno de gobierno. Como estos delincuentes de la APRA, de Acción Popular, del PSAE, que más el último de Jorge Vidal que Puerto Carrero. Ahora, ¿dónde está sin saber leer y escribir? Mire, ¿cómo? ¿Quiénes quieren gobernar al país? No, tenemos que ser más francos, amables oyentes. ¿Cuántos millones queremos mandarlo abajo con nuestro puente de Agüetía? Inclusive el anterior, el puente viejito, le hemos dicho, señores, hay que conservarlo. Hemos traído al director regional de transportes a la Cámara de Comercio. Y ahí estuvo un miembro del municipio de Alemania. Regaló $200,000 para reparar ese puente. ¿Qué hicieron el municipio? Nada. Absolutamente nada. Después nomás se hacen que cuando se vino abajo el puente. Esa es la maldita ignorancia, amable ser. Por eso pedimos al municipio desde hoy día, para a todos los alcaldes que nos están escuchando en toda la provincia de Padrabá, toda la región ucayana. Señores, pongan vigilantes en los puentes. ¿Para qué? Para controlar a estos ignorantes, analfabetos, choferes, esos borrachitos, mujeriegos. Quiero hablar una crónica importante para que me entiende mi querido pueblo. Señores, tenemos que controlar, esos son dineros del pueblo, del Estado. Inclusive en esa construcción se tiran la plata. Y ahora, los que deben controlar ponen el riesgo permanente que se venga abajo los puentes. Por eso pedimos con todo el respeto a las autoridades. No estamos insultando, sino estamos haciendo despertar su ignorancia administrativa. ¿Cuánto costará este puente de Agüetía, amables oyentes? Para terminar, queremos dejar un ejemplo. En una oportunidad yo estuve en Puerto Inca. Había la posibilidad de trasladar.

cruzar el puente viejo allá. No, dije yo, no. Va a costar más caro el traslado. Y no va a ser resistente. No, no es eso, pues, la teoría e ingeniería mecánica electricista. Hay que hacer un nuevo puente. Y eso se hizo, amables oyentes, en Puerto Inca. Nos escucharon bien. Se hizo el nuevo puente a través de su gobierno o en su gobierno de Ollanta Humala. Ese es el puente que se ha hecho en Puerto Inca. Y tienen que controlar al milímetro, amables oyentes. Por eso pedimos inclusive a los dueños de empresas, entre otros, lean su reglamento, ahí está todo. ¿Cómo se deben cuidar los puentes, las carreteras? Fíjense, los alcaldes, como les digo, ya no estoy insultando, yo tengo que hablar ya más claro para que me entiendan. Señores, las autoridades que asuman tienen que tener, escuchen bien, primero, tiene que ser millonario en conducta, en comportamiento. Tiene que ser hijo de familia. Tiene que tener una economía. Tiene que ser profesional. Esos son los requisitos para ser alcalde, amables oyentes, no un pobre triste ignorante. ¿Acaso en el municipio no tenemos, hemos tenido gerente a un viceprofesional? ¿Ellos alguna vez han cumplido lo que hemos sugerido? Y ahora le estamos diciendo ya, dentro de una crónica, ya no podemos soportar la indiferencia y la ignorancia de estos alcaldes de turno. Los regidores, peor analfabetos. Señores, ¿qué pasa? Todos los inmuebles, todas las construcciones que tenemos cuestan miles de millones de soles. Y tenemos que controlarlo. No dice el concepto de ingeniería de construcción, construir y controlar permanentemente, nada más, eso para que entienda el ingeniero. Y para mi pueblo, deben pitear así, como la prensa está piteando, no recién, hace años, y no hacen caso. ¿Por qué? Claro, eligen a cualquiera, cualquier ignorante alcalde, dice, porque es ingeniero, porque es maestro, porque es doctor, platitos, zapateros a sus zapatos. ¿Saben por qué? Esos ingenieritos, esos que quieren llegar al municipio, son ignorantes, mediocres, no son profesionales. Un médico, como hemos tenido acá, quería ser gerente municipal. Oiga, da vergüenza, amables oyentes. Zapateros a sus zapatos, pues, amables oyentes. Por eso pedimos a mi querido pueblo, ¿dónde está el frente de defensa? También, escuchen bien, a ese organismo logrado, constituido, con muertes, frente, enfrentando la bala de los ignorantes de las fuerzas policiales, se creó, amables oyentes, el frente de defensa, la única organización a nivel nacional, para defender los intereses de un pueblo. Pero ahora, ¿sabes qué? Se han convertido. Oiga, quiere ser del frente de defensa porque quiere ser diputado, quiere ser senador, quiere ser alcalde, quiere ser gobernación de la región Ucayali. Mira, amables oyentes. Zapateros a sus zapatos, amables oyentes. Ustedes ven en el municipio un profesional que no necesita el municipio, y siempre es un pobre analfabeto ignorante, como profesional no da, mediocre, a eso se llama profesionales de chacra. Sí, señores, por eso anteriormente, quienes asumían al cargo de alcaldes, honorables ciudadanos, entiéndanme, ¿qué cosa quiere decir honorables ciudadanos? Una persona decente, honrado, honorable, que se da con el pueblo y que tenga una economía suficiente. ¿A ellos se elegía o no anteriormente a los alcaldes a nivel nacional? Ahora, un abogado, un ingenierito de chacra, claro, quiere ser alcalde, porque no, pues, medio crees. ¿Dónde está tu carrera, amigo? Abogado, médico, ingeniero, hasta maestros, por favor, pues.

¿cuánto ha gastado plata el Estado para darte tu carrera profesional? Y te vas a convertir en canillita, en lustrabotas. Por eso decimos zapateros a su zapato. Ahí está un ejemplo claro. ¿Cuántos años estamos? Señor alcalde, por favor, hay que controlar el puente. Nos están escuchando los alcaldes de toda la provincia. Pero el directo responsable es el papá. ¿Quién es? El alcalde del Consejo Provincial de Paraná. Él debe tener una reunión, señores. Y debe controlarse permanentemente esos bienes que tienen sentido común y comercial e industrial, como son los puentes. Hoy no puedo yo justificar, pero se ve que 3 o 4 camiones de tonelaje están pasando por el puente, amables oyentes. Señor alcalde, con todo respeto, olvídese de su ignorancia. Usted pensó llegar al municipio no para controlar los bienes de la provincia, no para la construcción de todos los inmuebles que se necesitan en los servicios para el desarrollo de los seres humanos. Si no, ustedes han llegado a tirarse la plata, nada más. Lo digo los alcaldes, señores, pero ya han escuchado lo que ha dicho la nueva presidenta de la República, señor futuro alcalde. Ha dicho bien claro, señores, ustedes tienen que recibir previo informe. O sea, lo que llamamos, con todo un trabajo de auditoría, el alcalde que deje el cargo debe decirle, señor, estoy dejando esto y cuánto de dinero. Ya no es como antes, hasta el año pasado, hasta donde está el señor alcalde. ¿Ha entrado recibiendo el informe del municipio? No. Pero ahora se cumple lo que hemos dicho cuántos años. Señores, ¿tienen suficiente tiempo para pedirle al exalcalde cómo está dejando el municipio? Y no utilizar los días laborables cuando llegan el 1 de enero, recién quieren informarse cómo deja el anterior alcalde. No es así. Tenemos 90 días, señores. Tiene todo el derecho, así dice la ley orgánica de municipalidades, antes de recibir el cargo de los gobiernos locales, regionales y del gobierno central, debe usted pedir todo un informe, todo un peritaje, cómo dejas la estructura, la economía del gobierno. Ahí está. No queremos salirnos del tema, pero tiene esa relación. Señores alcaldes, escuchen bien. Ustedes tienen cantidad de vagos dentro de sus oficinas. Primo, cuñado, etcétera, tienen vagos. ¿Por qué a esos, aunque sea ellos, le ponen como para que controlen todito los puentes, amables, especialmente de Aguaitía? Oigan, estoy seguro, si usted ve dos camiones o 3 camiones cargaditos, usted no siente dolor, no piensa que se va a venir abajo el puente. Sí, señor, ¿por qué no reacciona? Ustedes, honorables ciudadanos, reaccionan cuando el puente ya está abajo. Por eso, señor alcalde, pedimos desde, ojalá desde hoy día pongan controladores, escuchen bien, de los puentes. Ordene a toditos los alcaldes de los distritos, de los centros poblados, controlen, señor, no tengan vagos que tienen en sus oficinas, primos, cuñados, matones. Vayan a controlar el puente de Guaitía. 3 camiones, ponle solamente a 15 toneladas, 45 toneladas. Eso no es el peso de aguante de ese puente. Oiga, el milagro nos está salvando, pero le da una oportunidad negativa a estos vagos, ociosos e ignorantes gobernantes. Señores, estamos utilizando dentro de una crónica esta observación de los puentes. No estamos insultando de ninguna manera, tampoco lo decimos reciente.

0: años estamos hablando de elocuentes, especialmente de las entradas más desoyentes, que es Aguaitía. Entonces, no se incomode, señor alcalde, regidores. Ustedes son unos pobres y tristes ignorantes. Si ve esa situación, es fácil poner un contralor a la entrada y hacia la ida. No necesita mucha tecnología. Pues estamos mintiendo. Ha sido nuestra crónica, pobres oyentes, y vamos a ser permanentemente. Tampoco nosotros como periodistas vamos recién a lamentarnos. Vamos a hacer noticia. ¿Qué pasa con el resto de los comunicadores? Especialmente los lames traseros. No, al alcalde no hay que decirle nada. Así es, amables oyentes, pero ya en la Cámara de Diputados van a desaparecer los empíricos a nivel nacional. ¿Se acuerdan antes? Cualquier abogado le decían doctor. Cualquiera era médico, doctor. Eso llegó con la ley. Por eso todas las carreras profesionales deben respetarse, hasta con su doctorado. Debe respetarse. No cualquier improvisado puede asumir cargos tan delicados. Y no solamente la función de un periodista es más delicado que el médico. Si nosotros no opinamos esta situación, ¿qué pasa si el puente se viene con un bus o dos buses abajo? ¿Cuántos muertos? Por eso es delicado esta situación. No vayan a pensar que nosotros somos balqueados, nos estamos yendo contra el alcalde porque no nos paga, no, están equivocados. Que le sabe el profesional, acá tengo 33 años, a ningún alcalde, a nadie hemos pedido chamba a nosotros. Seguimos trabajando como periodistas. Aquellos que piden chamba, esos ignorantes, son los que no dicen nada del alcalde referente a este posible crimen de infraestructura que puede pasar el puente de Aguaitía. Señores, amigos de la comunicación, opinen con los diferentes géneros que conocen, saben o desconocen, pero apóyennos. Ese puente debe tener un control permanente. Tenemos cantidad de vagos. Guatangari tiene un equipo de trabajo. Esos son vagos, ociosos, oportunistas. Nosotros, policía municipal, otros burros. Improvisado, ellos deben controlar los puentes. Ese puente cuesta millones de soles. Ha sido nuestra crónica debidamente diverso y esperamos, amigos, mi querido pueblo, muchos de ustedes a veces no tienen bronca porque le insultes en el jengue, en el jengue. Ahí está, pues, ahí está su respuesta. Entonces, un periodista no insulta nunca, amables oyentes, nosotros somos respetuosos. Utilizamos los diferentes géneros periodísticos, como ahora estamos utilizando el género periodístico de observación. Porque después sabe lo que van a decir, mira, la prensa no ha dicho. Nosotros hace años, desde que yo he venido acá, amables oyentes, hemos criticado no solamente de ese puente, de todos los puentes. El problema es que los alcaldes también de los distritos, esos también entran a tirarse la plata, nada más. ¿Sí o no? Por eso, desde ahora hacemos una campaña de infraestructura de la carretera. Allí están los puentes. Ahí están todo enlace que debe estar operativo permanentemente, amables oyentes. Adelante, director.
1: De la mañana con 29 minutos, amables oyentes. Seguimos con la información. El alcalde del distrito de Boquerón, Alex Abello Cornel, no cumplió con su palabra con los moradores de Previsto y la divisoria, amables oyentes. La semana pasada hubo un plantón en la puerta de la municipalidad provincial de distrital de Boquerón, donde al alcalde casi le sacaron majalones, amables oyentes, porque solamente le estará mintiendo a esos pobladores que están en el sector de Previsto y la divisoria. Ese día acordaron que se iba a llevar las máquinas para el arreglo de sus vías de transporte del sector Previsto y del sector la divisoria, pero hasta el momento el alcalde brilla por su ausencia. No está enviando las maquinarias para el arreglo de dichas vías. Y parece que el día lunes vuelven los pobladores de ese sector previsto divisoria a protestar en la puerta de la Municipalidad Distrital de Boquero.
0: Amables oyentes, sobre esta situación, nosotros vamos a tratar junto con el pueblo, ya. Amigos comunicadores, periodistas, nos unimos al pueblo. Basta con esta irresponsabilidad. No saben cómo tirarse de la plata porque les queda unos cuantos meses. Y esa es la verdad. Nos estarán escuchando los candidatos. Inclusive, ¿qué cosa ha dicho la Presidenta de la República? No reciben el cargo los nuevos alcaldes, gobernadores y presidencia de la República si no tienen escrito, formal, legalmente, dentro del respeto de la Comisión Política de Estado, diga, señor, estoy dejando en esta situación la administración de la Presidencia de la República, del Gobierno de la Ciudad y de los municipios. Eso no les hemos dicho más de 30 años. ¿Por qué reciben el cargo? Es decir, por debajo de la mesa ya le han dado pues miles de soles o millones de soles. Por eso reciben el cargo y no pasa nada. Hasta ahora siguen igualito, Manuel. Ya están haciendo las transacciones internas de estos futuros delincuentes. Seguro se están poniendo los candidatos. ¿Cuál de los candidatos estará poniéndose de acuerdo con el nuevo, con el alcalde que va a dejar el cargo? Seguro, ¿cómo? ¿Cómo van a dejar? Esto cuesta tanto, esto. Estamos hablando la verdad, amables oyentes. Nosotros no somos recién nacidos. La Presidenta de la República ha dicho, escuchen bien, si tú no exiges bajo escrito todito cómo dejas en la administración de los gobiernos locales, regionales y de Estado, el que va a ser juzgado eres tú. Ya no vas a tener tiempo. No, el anterior alcalde me ha dejado así, el anterior gobernador me ha dejado así, el anterior diputado, el senador me ha dejado así. No, señores, eso hemos pedido hace años. Cuando tú asumes un cargo, pide rendición de cuentas. ¿Por qué no lo hacen? Es que se ponen de acuerdo, pues. El que sale y el que va a entrar se ponen de acuerdo. Chochenera. Señores, estamos mintiendo, estamos hablando mal. Toditos los alcaldes de la provincia de Farabat, ¿cuál de ellos ha pedido rendición de cuentas? Como dice ahorita la política de Estado. Ahora escuchen, esa es política del Estado ahora, esa es la administración. Nadie va a hacer lo que le da la gana. Ojalá se cumpla. Pero les estamos indicando para que no digan, no, la prensa no nos ha dicho esto, no nos ha informado. Estoy hablando administrativamente. Y me responde un debate con un contador, un economista, un sociólogo, un antropólogo. ¿Qué significa dejar el municipio debidamente saneado por el alcalde que deje el cargo? Eso es lo que dice la Presidenta de la República para todo el país, para Guaitía, para todos los distritos. Y no solamente eso, no utilice el cambio de cargo para poder usted aperturarle un juicio al exalcalde y a toditos sus regidores y funcionarios, sino también el culpable va a ser quien no pide rendición de cuentas. O sea que el nuevo alcalde, su regidor, ellos también deben pedir, si no, no reciben el cargo. Porque si no, van a ser culpables. Por eso ambos tienen que rendir cuentas. Más claro, deben dejar debidamente saneado toda la administración de los gobiernos locales, regionales y de Estado. Keiko Sofía, cuando deje el cargo, por lo menos 90 días, se va a preocupar en reordenar toditita la administración pública. Y va a decir al pueblo, señores, yo encontré así la administración y de esta manera estoy dejando debidamente

normalizada la mediación. Eso queremos escuchar. No como antes, se quitaban nomás. No, no, se acabó la ratería, amables oyentes, tanto que le han insultado a pobre Keiko Sofía. ¿Ah? Hasta ahora, los varones hemos gobernado. ¿Ah? Junto con la maldita corrupción. El hombre en el Perú en estos momentos se ha levantado contra una mujer porque le duele dejar el cargo. Es decir, el banco ilícito para robar. Eso le duele a los varones. Junto con sus organizaciones de grupo de malandrines. Los únicos que tienen y deben participar en un proceso electoral son los que tienen doctrina política. Un nombre formalizado. Los únicos que tienen aquí en el Perú es el Partido Aprista. Y si tiene doctrina. El Partido Comunista. Sí, señor. Es el partido político que tiene doctrina. Y el Partido Nacionalista. ¿Qué ha tenido? Miren lo que ha hecho Ollanta Humala. El resto es irregular. No tiene doctrina política. Solamente tiene sus mensajes. Algunos partidos, no partidos políticos, organizaciones, inclusive utilizan la palabra religión, como el PPC, Partido Popular Cristiano. ¿Por qué le pone esa palabra de cristiano? Y es para motivar, para que ustedes o todos nosotros votemos por esa organización que no tiene doctrina. No estoy insultando, sino consulte. No se lancen especialmente a los mediocres, los que recién están aprendiendo. Los únicos partidos políticos y para salir elegido como presidente de la República en todo el mundo, los partidos políticos tienen doctrina, ¿no? En Estados Unidos, ¿cuántos partidos participan en las elecciones? Dos nada más. Y en el Perú, 36 no son partidos políticos. Tres con doctrina y el resto puro malandrines, oportunistas, vividores. Y son de esos partidos políticos. ¿Acaso Alberto Fujimori ha quedado mal porque se ha unido, ha hecho la alianza con el APRA para gobernar? ¿Sí o no? Ahí están los resultados. Por eso, honorables ciudadanos, tengamos mucho cuidado. Lo que ha dicho la presidenta de la República, después no nos vengan con esta situación. Futuro alcaldes, regidores, ustedes deben pedir rendición de cuentas. Que no les madrugue el que va a dejar el cargo, sino ustedes. Ya en octubre deben poner, señor, no rinde cuentas ahorita la administración del municipio. Si se va a pasar por eso, no pueden. Eso es pedir que se vayan al 12. Ustedes no lo entienden, diario lo vamos a convertir en una crónica, lo que ha dicho dentro de la filosofía política para gobernar por parte de la actual presidenta de la República. Ha dicho bien claro, pidan rendición de cuentas antes de asumir el cargo. Eso quiere decir. Por eso, señores autoridades que están gobernando, pónganse al día todo, porque si no, bueno, vamos a ver, pero yo valoro la decisión de la presidenta de la República. Ella misma tiene que dejar, faltando 90 días, debe dejar ya saneadito todo su gobierno. Ese es el ejemplo que son amables oyentes. Por eso muchos no quieren que una mujer asuma cargos claves. ¿Quién les ha dicho, Manzón? Y voy a repetir. ¿Qué le dijo Dios a Adán? Hijo, tienes de todo fruta, papa, camote, tienes de todo para comer. Y había una manzanita que lucía ahí. Pero esa manzanita no le toques, no le faltes el respeto. Y él lo sabía interpretar a Adán. Al ratito nomás, en centésimos de segundo, aparece Eva. Eso quería decirle. Por eso, a mis hermanos que están en la región, lean bien lo que dice la Sagrada Biblia. Necesita bastante filosofía, teología. Si no, van a interpretar mal el contenido de la Biblia. Cualquiera, no es

0: Yo veo en las diferentes religiones cualquier primarioso ya se cree cura, pastor. No me quiero reír, pero pregunten nomás. Todito el grado académico que tiene un sacerdote, un cura, lo que no tiene un evangélico. Por eso zapateros a sus zapatos. Oigan, ¿cuántos curas han salido locos de la universidad? Su cerebro no daba, pero él quería ser cura y se convirtieron en locos. ¿Pero por qué quería ser cura? Ha encontrado pues esa linda, ¿qué es la filosofía, la lógica, qué es ética? Todos esos aspectos que solamente tiene Dios Jehová, el hombre quiere también tenerlo, y no lo va a tener. ¿Dejo entender? Muchos quieren ser superior al Todopoderoso. Están equivocados, amables oyentes. Y esa misión, esa intención, les hace pues profundizarse, agarrar la Biblia. Pero si no has terminado tu media, no tienes una preeducación del contenido de las Biblias que están circulando, entonces hasta te puedes poner loco. Sí, señores. Lean a los filósofos más grandes del mundo. Cuando Sócrates ya se despedía, ¿qué dijo? Solo sé que nada sé. ¿Esa filosofía qué indica? Que los seres humanos tenemos que aprender juntos, compartir juntos. Y eso es en filosofía. ¿Tú lo interpretas de esa manera? Conversa con los pastores, con los sacerdotes. No nos queremos salir de la tangente. Solamente les indicamos, no mientan al feligrés. Si no tienen el nivel de un señor sacerdote, un evangélico que ha pasado los estudios de teología y filosofía, ¿qué pues te van a enseñar? Te van a cojulear nada más. ¿Entiendes que yo no estoy insultando? Por eso, zapateros a su zapato.
1: 6:43 amigos oyentes de toda la provincia de Padre Abad. El día de ayer se dio el lanzamiento del cacao irazolino en el distrito de Irasol, amables oyentes. Esta actividad va a estar hasta el 26 de julio, amigos oyentes. Se dio el lanzamiento. Y a propósito del cacao, sube el precio del cacao. Estuvo a 8 soles, ahora ha subido a 18 soles.
0: El 100%. Y ese es poco, amables oyentes. ¿Sabes qué contiene la cocona, esa fruta que tenemos? Nos falta tiempo. Mañana nos comprometemos. ¿Saben por qué pagan bien y se debe pagar recontra bien? ¿Y por qué se van o se llevan al extranjero? Es que ellos saben que el cacao es un alimento de alto nivel. Los países altamente desarrollados se llevan los productos peruanos. ¿Por qué? Durante los gobiernos de turno se han puesto el precio regalado, no les oyente. Esperamos que el actual presidente de la República valore lo que somos en recursos orgánicos en el Perú. Eso es, pues, la cocona. Es una fruta, amables oyentes, que se lo llevan al extranjero en su nivel de exportación, porque de ahí salen más o menos como más de 20 productos, así como el donofrio, igualito. Entonces, es comerciante. Por eso nosotros no vamos a estar regalando, pues, a 9 soles el kilo. Por eso se ha duplicado, y ese es poco. 18 soles el kilo, porque de esos 18 soles que paga el empresario del exterior, va a sacar pues cuántos millones de dólares, amables oyentes. No quiero meterme en un asunto en estos momentos, porque eso lo podemos discutir como cuestión específica en cuanto

los productos orgánicos que tiene solamente en el mundo, el Perú. Oiga, esa cocona, nuestros productos aquí de la provincia de Paraguay son ecológicos, son naturales, tienen todo su contenido. Y nosotros no sabemos valorarlo. Por eso pedimos a los alcaldes, señores, promocionen la producción agraria, pero con la visión de industrialización. ¿Acaso aquí no podemos sacar ya enlatados a través de la cocona, del plátano, del camucamo? Señor, ¿cuándo? ¿Acaso en nuestras universidades no tenemos estudiantes, por ejemplo, ingenieros agrónomos? ¿Qué hacen? La mayoría empleaduchos, canillitas, pesas traseros del alcalde, de los regidores. Oiga, yo no estudié mis 5 años para mi especialidad, por ejemplo, ingeniero químico, y fui ser empleaducho. Ese es un mediocre, pues, hermanos, oyente. Al contrario, esas son carreras que ya antes de terminar ya está ya fabricando en la práctica, ya está fabricando los productos como ha aprendido, ha sido pues señalado por los técnicos y científicos catedráticos. Pero hermano, salen profesionales, hasta el médico, al hospital. Hijo, en otros países el médico sale inmediatamente, apertura su estudio, y no sale para ser empleaducho. No se incomoden, Esa es la mediocridad, pues, del profesional. Yo conozco acá, por ejemplo, cantidad, son mis amigos, son agrónomos. ¿Qué proyecto han presentado? ¿Cómo están orientando a los productores agrarios de la provincia? Porque la mayoría son productores agrarios. ¿Por qué no enseñan lo que han aprendido en la universidad? Contrariamente, se esconden de empleaduchos porque son mediocres. En la universidad lo han considerado como el colegio secundario. Puros flaquitas. De una u otra manera pasan de grado. Esa es la situación, amables oyentes. Un contador sabe, con esa carrera, un economista. Oiga, empleaducho, mediocre, pues. Bueno, también eso depende de las universidades, pero los profesionales que salen, por ejemplo, de la Pontificia Católica, de la Universidad de... ellos saben cómo se forma su empresa. Sí, señores. A veces no tienen dinero ese futuro profesional, pero rapidito se le acercan los altos inversionistas. Ingeniero, tenemos un proyecto. Ya ves, buscan al ingeniero. No, el ingeniero busca. Oiga, da lástima. Sí, señores. Por eso, zapateros a sus zapatos. Esperamos que valoren a la cocona. Ya tenemos 19 años produciendo, ¿no? A ver, ¿dónde está nuestra industria? Estamos vegetando. ¿Por qué? Porque el director regional de agricultura, otro analfabeto ignorante como profesional, ¿a qué tiene la agencia agraria, por ejemplo? Los que han pasado por ahí, ingeniero, ¿qué cosa han dejado? ¿Qué cosa? ¿Qué proyecto? Nada. Empleaducho. Y dice, son ingenieros. Da risa, ¿no? Y nosotros hemos presentado, que está la directora, al director regional de agricultura, le hemos presentado un proyecto para industrializar. Y ese director regional ha estado metido con los grandes empresarios, se ha tirado la plata. Y tranquilo, ha dejado el cargo, se ha ido con millones de soles. Así es. Lejos de haber promovido por las universidades que tenemos, señores, hay que hacer esto. Por eso, nosotros pedimos a toditos los productores agrarios de una vez consolídense ya en una empresa, señores, porque si no van a estar engañados permanentemente. El café, el cacao, van a pagar el peso que les da la gana, más que suena. Ya todito nuestros gobernantes, de una vez ya industrialicemos nuestros productos orgánicos, porque ese poder económico de la tierra tenemos solamente los peruanos. Ya no hay ya en Estados Unidos, en Rusia, en Cuba, que hay muchos extranjeros. No, señores, en la región Ucayali tenemos todavía los productos

0: congénicos, orgánicos, amables oyentes, y no lo sabemos utilizar. Pero ahí están los ingenieros. Ingenieros, agronomos.
1: 6 de la mañana con 50 minutos, amables oyentes, en toda la provincia de Padre Abad. Continúa la lucha de los estudiantes en la Universidad Nacional de Ucayali. ¿Qué cosa está pasando en nuestra casa de estudios, que es la Universidad de Ucayali? Tres sujetos quieren estar enquistados en el poder de la Universidad de Ucayali. Primeramente su rector, Raúl Romero, y Julio Pastor, Edgar Díaz Zúñiga. Amables oyentes, ¿qué es lo que pasa con estos personajes? Que a estos estudiantes, cuando ellos toman la universidad, hacen sus protestas, los reciben con bombas lacrimógenas, amables oyentes. ¿Cómo es posible que nuestros estudiantes de la Universidad de Ucayali sufran esos maltratos tan solo por protestar, por reclamar sus derechos justos, amables oyentes? ¿O qué es lo que quiere ese rector? Que tome la universidad así como hicieron en años anteriores. Ustedes se recordarán cuando estudiantes y gente en general tomaron la universidad, los sacaron calatos a todos, profesoras, rectores, catedráticos. Eso es lo que está queriendo el rector de la Universidad de Ucayali.
0: Sobre este asunto, toma tu hojita de papel y tu lápiz, porque a muchos les va a caer fuerte. Primero, el Ucucalpazo es el que puso ese proyecto de la universidad, es quien te está hablando. Yo puse primero, el primer punto de nuestro triunfo, los Ucucalpazos, construcción, instalación de la universidad. Sí, señores. ¿Y qué es lo que está pasando? Han improvisado, desgraciadamente, durante los gobiernos de turno, se formó la universidad. Hemos pedido concurso para ocupar las cátedras. ¿Pero qué pasa? Gobernaba el APRA. Sí, señores. ¿Y sabes quiénes han asumido inclusive como docentes? Gente que no sabe leer, ingenieros agrónomos, como tenemos acá, de la chácara hasta las caiguas. De la Universidad de Tengo María, todos esos tres que están ahí, mediocres, improvisados, han usurpado el cargo de profesor universitario, Mauricio. Y en 10 años lo hemos levantado. Yo he estado en esa huelga en Pucallpa. Hemos estado ahí, hemos sacado.
2: Y 53.
0: ¿Y cuánta gente hemos encontrado dentro de la universidad? Más de 40 vanos, ociosos, a prisa, ¿sabes de qué lugares? De 2 de Mayo, de Orellana, de Contamana, porque son apristas, vagos, sentados. Así mantenían los apristas de esta universidad, por eso se levantó. El pueblo nos hemos levantado, no dicen.
1: Amigos oyentes, el tema de la universidad es bien amplio, ¿no? El día lunes vamos a continuar, porque continúa la lucha y protesta de nuestros estudiantes de la Universidad de Ucayali. Muchísimas gracias por su sintonía. Permiso, no mueve día de su radio y continúe con la programación de Radio Top 102.9. Bendiciones para ti.

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Bien, amigos oyentes de nuestra provincia de Parabat, región de Ucayali a nivel nacional y el mundo, que nos sintonizan en la costa, en la sierra y en la selva, ya estamos nuevamente en esta cabina central de esta empresa radial, Radio Top 102.9, programa informativo Guaitía Noticias, que compartimos desde este lugar de la selva de nuestro país, llegando a los últimos recónditos del mundo, con la noticia de lo que viene aconteciendo hasta el día de hoy. Así que amigos oyentes, ustedes ya me conocen como director principal y al mismo tiempo responsable de toda la información y comentarios, denuncias, entrevistas, tu amigo Beto Pinero Mendoza y el equipo de prensa que nos acompaña cada día. Hoy estamos viernes 17 de julio del 2026, mes de la patria. Así que amigos, ya ustedes están a la expectativa para poder ya enterarse de lo que viene aconteciendo, porque traemos cada día, venimos trayendo diferentes menús, pero unos menús completos de informaciones con todo sus sazones, solamente ustedes va a escuchar en este programa informativo Guaitía Noticias. El número de celular es el 929-654-729 y el teléfono fijo de la empresa radial es el 966-805-197. 966-805-197. Ya, así que amigos oyentes que nos sintonizan, nos escuchan, nos ven, porque estamos en diferentes medios, también televisivos, estamos saliendo. Ya usted sabe, cada día la tecnología va creciendo y ahora nosotros estamos, usted nos puede escuchar, ver en diferentes medios, ¿no? Como las redes sociales, por el TikTok, también medios televisivos, ¿no? Por ejemplo, usted simplemente para escucharnos o vernos por las redes sociales, por el Facebook, estamos en la página web de la radio, ¿no? www.radiotopfmaguaitia.com.

en la página web televisión www.toptvaguaitia. Por el TikTok estamos Top FM Aguaitía. También saliendo por Telecables, estamos saliendo por Teleamigos, canal 42 en digital 46.5, cable BIT, canal 27 3 HD, Metalonet, ¿no? Metalonet dice, canal 3.6 HD, cable Max, Huánuco, 31.1 HD. Así que ahí, hasta esos lugares, llegamos por estos medios que nosotros compartimos desde esta región de Ucayali, distrito y provincia de Padre Abad, hombres del cuarto poder, hombres de la comunicación, que estamos cada día nosotros realizando trabajos de investigaciones, llegando, ¿no?, descubriendo para informar al pueblo de lo que sucede, de lo que pasa hasta estos momentos. Bien, 12 del mediodía, amigos oyentes, con 4 minutos. Bueno, hoy día sí venimos un poco temprano. Hemos estado cerca nomás por acá. Bueno, ahora ya vamos a despedirnos, pero con unas noticias. Ustedes ya saben lo que viene más adelante. Pero antes vamos, amigos, como todo ser humano, yo sí, eso, aunque le moleste a alguien, pero vamos primero a pedir a nuestro divino creador que nos bendiga este día, porque eso es que nosotros debemos pedir cada día. Señor Padre Celestial que estás en los cielos, en la tierra, aquí nuevamente estamos en este hermoso día, que nos has dado un nuevo amanecer, un nuevo despertar, entre medio de la familia y de los vecinos y de todo, y con la especialmente vida y salud. Por ese Señor, incansablemente, todos los segundos y minutos que pasan diariamente, tengo que poner la voluntad en usted, porque tú eres el que encaminas y nos libras de todo mal y de todo pecado. Por ese Señor, en este hermoso día pido nuevamente, que quizás no soy merecedor de pedirle, porque quizás siempre estamos actuando lo de lo malo, pero Señor, sé que es difícil, pero nada es imposible de poder llegar en cualquier momento. Aquí estoy, no solamente me conduzco al camino malo, pero más estoy abocado a caminar o a trasladarme al camino bueno. Usted sabe la intención, Señor, pero con tu esfuerzo, con tu fuerza, con tu voluntad, con tu apoyo, sé que vamos a llegar. 12 del mediodía, 6 minutos. Hoy sí, todo contento, porque ya hemos puesto a nuestro Dios, aunque no lo merecemos, pero ya le ponemos a Dios. Ahí, ya Él es el escudo de lo que nos cuida cada segundo. Bien, amigos oyentes, hoy viernes, sábado chico, de que ya les comunicamos, les hacemos llegar. Pero vamos primero a nuestros auspiciadores. Hoy le vamos a ir directo, ¿no? No es tan bueno, algunos. Bueno, amigos oyentes, vamos directamente a Mundo Cassette IM o IM Mundo Cassette. 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

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Así que estamos en la parte posterior de la Municipalidad Provincial de Padre Abad. 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Ya, ahí está nuestro amigo El Vigor. ¿Qué más? El día de hoy no he traído mi agenda y venía olvidando, pero ya tengo en memoria, pues, mis auspiciadores. De repente a alguien le estoy olvidando. 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

Bien, entonces, amigos oyentes, ahí están nuestros auspiciadores. Gracias a ustedes. Aquí podemos continuar renovando nuestros contratos porque somos el personaje, el ciudadano de a paso como ustedes, que solamente la diferencia es que nosotros nos sacrificamos en hacer un trabajo periodístico para traer las noticias de diferentes no índolas. Caramba, ahí estamos. 12 del mediodía con 13 minutos a nivel nacional. Hoy si nos vamos, tenemos, amigos, una invitación. No, mañana es el Equetrueque, un cambalachi, nos dice acá. Te esperamos, dice, te esperamos mañana, amigos, vecinos. Ya, no estés botando tus botellas, tus cartones, tus botas, tus tu cuadernos o otros. Ven a hacer un cambalache. Acá tenemos.

necesitamos nosotros, no, por ejemplo, ¿qué necesitamos? Botellas descartables, latas, metales, papel blanco o color, plásticos. Ya tenemos tinas, productos de primera necesidad, productos de limpieza y abono orgánico. Un cambalache y llevas agua a tu casa. Ya mañana sábado a partir de las 8 de la mañana nos dicen que va a ser en frente a la plaza menor de Aguaitía. No, nos dice sábado, no, 18. Me estoy equivocando, discúlpeme. Sábado, pues mañana es 18, pues, ¿no? Mañana sábado 18 a las 9 de la mañana, ya en la glorieta. Vamos a traer sus latas, cartones, cuadernos, botas, metales, de todo. Ya ahí estamos prácticamente dando facilidades. Ya no solamente es botarle, ahora vas a recibir algo de recompensa por, y al mismo tiempo estás también cuidando pues el ambiente. Ya de igual manera también tenemos ya este 2021, gracias a la Municipalidad Provincial de Parabate, un convenio con la RENIET. Estarán haciendo una gran campaña gratuita de DNIs para todas las edades, ¿ya? Así que si has tramitado, ven a recoger. Y si falta tramitar, ven, tramita. Vamos a estar el 20 y 21 frente a la Municipalidad Provincial de Padre Abad. Ya, ahí está, amigos. Entonces, ya, ahora sí nos ponemos cómodos porque vamos ya al detalle de la información. Pero sin antes, vamos primero, como siempre, nuestro divino creador, que ya pedimos el permiso y ahora agradecemos a este hermoso público que nos sintoniza cada día. Un fuerte abrazo a todos ustedes que ya están prendidos sus receptores, prendidos sus celulares, prendidos sus televisores acá para escucharnos. Bien, vamos a ponernos cómodos, amigos, y nos vamos con el detalle de la información. Hoy día nos ha confirmado el candidato a la provincia de Parabat, Luis Maguiña Paredes. Ya nos confirma hace minutos atrás de que estaba un poco mal de salud el día de ayer, pero ya el día de hoy sí o sí salimos en una entrevista para hacerle algunas interrogantes sobre algunos cuestionamientos que sale, ¿no?, en contra y va dejando pues mal. Entonces hoy él va aquí en este programa y al pueblo hacer conocer si qué de cierto es los comentarios que viene circulando en otros medios de comunicaciones y en las redes sociales. Bueno, acá este programa es para todos. Ya le he dicho yo a todos los precandidatos, candidatos, aquí este programa informativo tiene un espacio para todos ustedes que quieran, ¿no?, llamarnos, quieren entrevistarnos, quieren hacer conocer su plan de gobierno. Aquí está Beto Pinedo Mendoza. Está para todos, ya, así que para mí no hay distinción o color o raza, no, o simpatía. Acá todos somos iguales y todos tenemos derecho a la libre expresión, nada más. Nos ponemos cómodos, amigos, y nos vamos con el detalle de la información, ¿no?, lo que la gente necesita.

A ver, amigos oyentes, esto lo hacemos en forma de comentario. Con esto no quiero ir en contra de nadie. Lo único que quiero alertar a la población haitiana, a los comerciantes, vendedores, mayoristas, menoristas y emprendedores. Ya, yo estimo a todos ustedes, estimo a mi pueblo, quiero a mi pueblo. Queremos que todos surgimos, pero haciendo un trabajo de calidad. ¿Qué pasa, amigos oyentes? No se dejen estar sorprenderse o que les sorprendan. Están llegando a los últimos rincónitos de la Junta Vecinales Caserío, ¿no? Estos amigos llamados prestamistas, gota a gota, ¿no? Y ahora no es gota a gota, sino ahora han puesto como empresa ellos, ¿no? Con bajas cuotas. Damos en dólares, damos en esto, ¿no? Bueno, según por ahí, venezolanos, colombianos, esto. Pero algunos, yo siempre...

siempre soy muy imparcial. No me parcializo, porque tengo que decir lo que le regalar. No, algunos realmente trabajan con voluntad, algunos trabajan consciente y son buenos estos jóvenes que vienen de otros lugares. Pero hay otros con mala intención. Entonces por eso nosotros alertamos en este momento, porque el día de ayer he visto que se han repartido un grupo de ciudadanos venezolanos, colombianos, por diferentes juntas vecinales, están entregando tarjetas por aquí, por allá, ¿no? Bueno, ofreciendo pues préstamos para negocios y así. Por eso yo le digo, amigos, uno, de que tú trabajes con una persona que sea consciente, un prestamista, y tú también sea consciente. Si tú prestas porque vas a devolver, porque tienes de dónde devolver. Y si usted, amigo prestamista que estás acá, tienes tus usuarios, sea consciente, no estés actuando con maldad. O sea, para ambos yo les digo así, ambos, tanto el que presta y el prestamista, tienen que ser conscientes de trabajar, porque por medio del prestamista, del prestador, ambos nos beneficiamos. Entonces, tenemos que darnos la mano, tenemos que ser cumplidos, tenemos que ser responsables. Pero sí no estoy de acuerdo de que, ya hemos visto, de que tú pagas tu cuenta pero sigas debiendo, te vienen, te amenazan, entonces así ya no se trabaja, algo de extorsión, pero hay buenos también que trabajan conscientemente. Ya ahí nos están llamando algunos amigos, vamos a ver quién nos está llamando. Aló. Bueno, otra vez esta telefónica, ¿verdad? Bueno, ay Dios mío, estas telefónicas ya también ya creo que vamos a pedir un proyecto de ley a Rospigliosi que apruebe, para que estos nos paran hostigando ya. Porque él aprueba todo tipo de proyectos, ¿no? Bueno, amigos, entonces hay que tener bastante cuidado, amigos, ya. Yo sé que necesitamos, a veces hay gente de que quiere salir adelante y tiene pues no 1,000 soles, 2,000 soles, le falta 1,000, pide 1,000 para su negocito, pero tengamos cuidado con quién vamos a trabajar. Por eso les digo a ambos, a ustedes amigos que han venido a otros lugares, trabajen consciente, porque por intermedio del prestador ustedes ganan y ustedes también pueden aumentar su dinero prestando dinero, y así que ambos hay que ser responsables. Ya, yo estoy de acuerdo, pero sí no voy a estar de acuerdo con estos extorsionadores que ya tú pagas y te dicen que no has pagado, sigues debiendo. No, no, no, no. Esto sí no lo vamos a permitir nosotros. ¿Ya? Amigos, alerta. Ya en Haguaití ha venido más con fuerza a estos prestamistas. Bueno, como vuelvo a decir también, hay que prestar sabiendo de dónde devolver. Bueno, yo muy poco, no, yo trabajo con estos señores. No porque dudo, pero siempre yo, más bien, más con tranquilidad. Yo trabajo con los bancos, ¿no? Por ejemplo, en esta oportunidad yo soy cliente de, ¿no?, esta caja financiera Cusco. Trabajo, no tengo ningún problema con ellos, ¿no? Exactito, tanto de interés, qué fecha debo pagar responsablemente y listo. Se acaba todo y los créditos son para usted. Ya, yo prácticamente Cusco me llama cada momento, pero ya no, ahí nomás. ¿Ya? No se puede más. 12 del mediodía, 22 minutos. Ya, de esta manera hemos iniciado, amigos oyentes, este programa. Y ahora nos vamos a un comunicado y vamos a también tener una entrevista con la señora Francisca Guerrera. No, no en calidad de candidata, sino como dirigente de electrificación de la quinta etapa. Ya, a ver, vamos, pero antes de la entrevista, acá hay un comunicadito que nos ha enviado. A ver, atención, atención, vamos a ver, ¿no?, este comunicado. A ver, ¿qué nos dice? Ya, vamos, comunicado. El Comité de Electrificación de la Quinta Etapa e invita a los presidentes de las juntas vecinales y autoridades de los caseríos a una reunión de coordinación de el día de mañana, sábado 18 de julio, horas 10 de la mañana AM, lugar, Ampliación Barrio Unido, La Curva,

0: local de siempre. Agenda. Informe sobre la reunión en Lima respecto al proyecto de electrificación. 2. Informe sobre el proyecto de paneles solares identificados por la Municipalidad Provincial de Padre Abad. 3. Y otros puntos a tratar. Se solicita su puntual asistencia. Atentamente la directiva. Comité de Electrificación, quinta etapa. Ya, bueno, pero para mayor explicación, aparte de este comunicado, vamos a llamar a la señora Francisca Guerrero para que también les haga llegar a ustedes esta invitación. Vamos a ver por acá dónde se encuentra doña Francisca Guerrera. Ya, vamos por acá, debe estar por acá. Acá está. Vamos a ver si nos contesta. Ya ella se ha comprometido una entrevista a estas horas de la tarde del día de hoy. Bien, ya, así que ahí están comunicados ustedes ya, amigos presidentes interesados de la quinta etapa, ¿no? Hasta yo mismo estoy interesado de este proyecto de electrificación de la quinta etapa. Bien, ya estamos en hilo telefónico con la, ¿no?, señora Francisca Guerrero, en calidad como dirigente, no como regidora provincial, sino como dirigente, ¿no?, en hilo telefónico. Señora Francisca Guerrero, buenas tardes y bienvenido.
1: Sí, buenas tardes, Beto. Quiero saludar a usted y a todos los que están escuchando esta hora del mediodía su programa, muy importante. Estoy acá para hacer la invitación para el día de mañana 18, uh-huh, sábado 18. Es una reunión muy importante. Tenemos proyectos acá en nuestra provincia de Padre Abad. Uno de ellos es la quinta etapa. Quien lo hizo, el gobierno regional, va a beneficiar 85 sectores acá en la provincia. Uh-huh. Ya los documentos están en Lima, en Energía y Minas. Ya están haciendo la convocatoria para contratar a la empresa. Es muy importante y por eso se los invita a los presidentes de los caseríos, de las comunidades originarias, todos ellos están en el proyecto. Y hay otro proyecto como municipalidad, lo hemos trabajado acá en planta hace 2 años atrás. Hemos identificado las casas que no tienen luz para el proyecto de paneles solares. Y este proyecto también ya lo viene avanzando, se ha trabajado con municipalidad, con el área de catastro, con obras, redes, servicios municipales. Los técnicos de esas áreas han ido a identificar. Como municipalidad hemos entregado al ministerio, hoy ya tiene el avance, ya lo han revisado, nos han mandado los documentos a la municipalidad y nosotros tenemos que informar a ellos, a los beneficiarios, para que ellos también puedan informar a su población. Lo vamos a pasar en un proyector todos los avances, qué comunidades ahí están identificados, para que ellos puedan informar, se lo va a entregar la copia. Hago un llamado, una invitación para el día de mañana a las 10 de la mañana en el lugar Ampliación Barrio Unido La Curva. Es un lugar donde hacemos reuniones del comité al frente de la entrada de Abraham González. Yo les espero ahí para poder comunicar, informar todo referente al tema de electrificación.
0: Bien, señora Francisca, la población te ha escuchado atentamente. Mañana y nosotros vamos a estar también pasándole este comunicadito. Bueno, otro día, señora Francisca, también sería muy interesante hablar también el tema político, pero estamos un poquito sobre la hora. Hay todavía tiempo, señora Francisca, no sé qué está haciendo como candidata acá a la provincia de Parabat. Hay mucho que hablar. De todas maneras, gracias, señora Francisca.
1: Sí, solo un minutito, mira, ya. Un minutito. El día domingo también nosotros nos vamos a concentrar ahí en Barrio Unido, en el local, uh-huh, ahí para poder ir allá al distrito de Huipoca, uh-huh, a partir de mediodía el día domingo 19, para ir a apoyar. Y yo hago un llamado también a los simpatizantes, amigos, que vayan, ¿no?, ahí de ahí para salir para Huipoca, a partir de mediodía, a los simpatizantes de Junts por Perú. Bien. Eso nomás, muchísimas gracias.
0: De igual manera, gracias, señora Francisca. Bien, ahí está, amigos oyentes, la señora Francisca, no, dirigencialmente, no, muy conocido, pues, ella en diferentes lugares, porque, por su trabajo, la señora Francisca, de eso no le quito. La señora Francisca, su nombre mismo, su apellido le dice Guerrera, ¿no? Ella es una guerrera. Bueno, ahí está, ¿no? Y también

También de Taquito, también ella es candidata, así que ella también por ahí, ¿no? Es intención, ya conoce. Yo respeto a Guaitiana, ¿ah? Y mi promoción de colegio, la señora Francisca. Ha sido un terrible ese, la señora Francisca. Bien, amigos, 12 y 29. Ya. Bueno, hablando de eso también, justamente ya hablando de las entrevistas, vamos a ahorita ponernos en contacto con el señor Luis Maguiña Paredes, ¿no? Para, bueno, hacer algunas interrogantes, preguntas sobre, ¿no? De que viene circulando por las redes sociales, medios de comunicación, de que, bueno, como quien tratar de dejar mal a su persona, y especialmente, ¿no? Pues, como precandidato. Vamos en estos momentos a escuchar, ¿no? Y vamos a hacer las preguntas claras y con responsabilidad, creo que nos va a contestar, porque acá no se puede mentir al pueblo, ¿no? Yo acá, a ver, voy a poner para grabar, yo los voy a grabar a todos los precandidatos, ¿no? Porque lo que la promesa se cumple, ¿eh? Se cumple. Vamos a ver al amigo Luis Maguiña Paredes, ¿qué nos dice? A ver, vamos por acá. Por acá tenemos hace un minuto que nos ha llamado, ¿no? Vamos a contactarnos inmediatamente, porque ellos como candidatos y ciudadanos tienen derecho, ¿no? De salir en los medios, pues, a responder de lo que algo, pues, camina mal, los cuestionamientos, que siempre existe en política, ¿no? De uno o de otro lado te atacan, pero parece está uno preparado para, pues, prácticamente, hay que responder, pues, por los medios de comunicación que existe en nuestra provincia, para que la población sepa. Bueno, no sé qué pasa, este Lucho me está llamando y no me vuelve a llamar. A ver, ¿dónde está? Ya, volvemos nuevamente. Hace 5 minutos me llamó, por si acaso.

Bien. Bueno, nos acabó de llamar hace... No, cuando estamos iniciando el programa nos ha llamado el amigo Lucho Maguiña, candidato, ¿no?, a la provincia de Parabat. Lo estoy llamando para que usted no diga de repente, Beto, yo nada tengo con los candidatos, ¿no? Nada tengo con ellos. Nosotros simplemente lo que exhortamos a la población, hacemos conocer quiénes están en política, qué tipo de ciudadanos. Nosotros con la experiencia que tenemos dejamos, ¿no?, simplemente que el ciudadano de a paso, él es el que tiene que hacer sus análisis a fondo para ver, pues, a quién va a dar su voto con responsabilidad, ¿no? Nosotros no somos quién. Ya, nosotros simplemente ahí ponemos, manejamos encuestas, evaluaciones, y según a nuestras encuestas y evaluaciones nosotros vamos perfilándoles a los candidatos. Pero no porque nos paga. No es mi estilo de recibir entre gallos y medianoche y estar alabando a alguien. No es mi estilo, por si acaso, señores, ¿ah? A ver, vamos a llamarle una vez más al señor Lucho Maguiña. Ya, él mismo me ha dicho al toque, estaba un mal de salud, pero hoy está saliendo, me dijo. Vamos a ver, ¿qué nos dice? 12 del mediodía con 33 minutos. A ver, ya, amigo Lucho, por favor, si o estás ocupadito, porque no, los minutos acá son oro, ¿ah? Oro, por si acaso. Ah, bueno, de repente tiene una emergencia. Usted sabe, cuando eres candidato, pues tienes visitas, te llaman por aquí, el celular está ocupado. Bueno, de todas maneras, puedes volver a llamar. Voy a continuar mi programa, amigo Lucho Maguía. Ya, 12 y 33. Bien, ahora sí, amigos, nos vamos al desarrollo de la información. No, ya hemos dado inicio. Ahora nos vamos al... de que tenemos una buena noticia, ¿no? De que mediante un proyecto de ley por el Congreso de la República, que se ha aprobado, luz verde, de que 4 municipalidades de la región de Ucayali, de Padre Abad, 4 municipalidades, 3 o 4, ¿no?, han sido considerados con un presupuesto porque han cumplido su meta. Vamos a ver quiénes están acá. Ya, vamos a ver quiénes están acá. A ver. Por aquí debe estar. Nosotros todo le tenemos acá. No hay. ¿Dónde está? A ver, vamos a...

Bien, bueno, el internet. Ay, Dios mío, el internet. Bueno, amigos, pero esta es la noticia de, ¿no? Y aquí está, ¿no? Tenemos uno que ha logrado este presupuesto, ¿no? Para generar más chamba, más obras, ¿no? La Municipalidad Provincial de Padre Abad. Alcalde Iván Mendoza Jaramillo. Caramba. Aquí sí un poquito que me deja medio bambaleco, ¿no? También está el distrito de Boquerón. Caramba. Ese día no habrá tomado este alcalde. Ah, bueno, en fin. Y también está de Huipoca. Bueno, de Huipoca, Tobar Espinosa se ve que ahí no tiene casi muchos problemas. Y Irasola, ¿no? Irasola, Nechuya. No está Curimaná. ¿Ah? Clever Montes. ¿Qué pasó? ¿Por qué no ha salido? ¿Por qué no lo ha logrado? ¿Por qué no ha podido lograr este presupuesto? Bueno, lamentamos cuál será la situación. Pero ahí vemos que algo está pasando, algo ha pasado. Por ese no está considerado en este paquete. ¿Ya? En este paquete, amables oyentes. No está considerado. Entonces, bueno, pero sí ha tenido la suerte, quizás no suerte, sino de que cuando uno pues trabaja, chambea como alcalde, ahí están los resultados. Que dice, tú me cumples con la izquierda, yo te doy con la derecha. El Estado está así, ahora es así, tú tienes que invertir todo lo que te dé el Estado, no devuelvas. Gástale, pida más obras. Eso es lo que tienen que hacer alcaldes, ¿ya? Felicitaciones. Bueno, este borrachito sería no habrá tomado, pues, ¿no? Bueno, en fin, ahí está, ¿no? Alex Cabello, todo ese es alcalde. Von Humboldt no hay también. Ya pasa, vamos, creo haya, no está, no me da el internet, ¿ya? Lo vamos a dejar el lunes para ver cuáles son las municipalidades y por qué, cuál es el monto, qué cantidad, ¿no? Vamos a darle el día lunes a Maloyen, ¿ya? No se preocupen, allá. Así está la situación, ¿no? En el tema de la Municipalidad Provincial de Padre Abad, ¿no? El progreso no se detiene, dice. Caramba, bueno. La población es el mejor

testigo de las cosas, de lo que una autoridad hace, ¿no? El aplauso no viene por sí solo, porque dice por sí solo, lo que habla es las obras. Ahí está este refrán, amables oyentes. Ahora tenemos otro tema, tocamos, lo dejamos ahí.

Bueno, amigos oyentes, vamos a tocar este tema, ¿no? Ya se ha aprobado, ¿no?, un proyecto de ley, el aumento a las Fuerzas Armadas Policía Nacional. Aquí voy a ser muy crítico, porque el que le habla, caramba, bueno, solamente Dios sabe por qué no culminé mi carrera, mi contrato, ¿no?, de plana menor para técnicos, ¿no? Ya saben que yo he sido dado de baja por incapacidad física, por el diagnóstico de que he sido herido de bala en un enfrentamiento con delincuentes terroristas en la región de Ucayali. ¿Quién no me dejó continuar mi carrera? Y conozco y sé cuál es el sacrificio del soldado, sé el sacrificio del personal de tropa, sé el sacrificio del personal de oficiales, conozco. ¿Y qué? La ley está bien, este proyecto de ley está bien, pero está bien, pues, para los engalonados, para los engalonados, ¿no?, capitanes, tenientes, mayores, comandantes, para ellos. O sea, este es un insulto para mí. Este es darle un desprecio a un, pues, peruano, a un ciudadano que voluntariamente, esto sí se va voluntariamente, no como los candidatos presidenciales que se van, no gastan plata y plata para ganar y llegar y llevar a saquear el pueblo. No, escuchen, el militar, el ciudadano consciente, así, paradito se va, se presenta, dije, aquí vengo, teniente, capitán, como deber peruano vengo a servir mi patria, para poder defender a la soberanía y buscar la paz y la tranquilidad de todos los peruanos. Eso he sido yo. Y abajito le decía, aunque somos mal pagados, pero aquí estamos, donde late el corazón de un peruano, existe un soldado. ¿Ah? Estoy dispuesto a derramar mi sangre en cualquier campo de batalla. No temo la muerte, reto la muerte. Porque para eso estoy uniformado y para eso agarro esta arma para defender a mi país. Y si me toca perder la vida, lo voy a perder. Y como dice estas palabras célebres, estoy dispuesto, como dijo nuestro héroe de Francisco Brunesi, tengo deberes sagrados que cumplir y le cumpliré hasta quemar el último cartucho. Eso soy yo. Pero no nos valoran estos miserables, estos congresistas. Acá tenemos, acá no te engaño, pues, amigos. Mira cómo le dan ese desprecio al soldado cuando él es el que da el primer paso de ir a la guerra. Mientras estos miserables están mirando por televisión que nosotros aquí estamos combatiendo con sol y con lluvia, donde que a veces no hay abastecimiento de helicópteros, donde que uno tiene que ver por dónde va a salir y poder estar así frente al enemigo. Pero estos miserables, imagínate lo que le dan a un soldado. Escuchen lo que el proyecto de ley dice, ¿no? Acá dice, ¿qué gana? Mire, personal del servicio militar recibirá hasta soles, mira, es de para oficiales, 1.203 soles.

nuevo aumento aprobado por el gobierno. 1,000 soles, ¿no? Yo le veo, pues, si ganan 6,000, 7,000, van a ganar 8,000. ¿No? Ya. Dice ahora, el gobierno oficializó un nuevo incremento a las asignaciones económicas para el personal de servicio militar acuartelado. Escuchen, ¿eh? Es lo que dice acá. Que prestan servicio en las Fuerzas Armadas. En el caso de la tropa, escuchen, mira lo que nos estropean. Cuando usted lo que debe ganar bien, porque usted está, pues, en cada hito de una frontera, donde late el corazón peruano, existe un soldado para defender a la patria y hacer resistencia al enemigo, ¿no? Mira, dice, el caso de la tropa regular, dice, la asignación mensual asciende a soles 547.50 para sargentos primeros, ¿no? Cuando a lo menos debe llegar siquiera un sueldo mínimo, pues, de 1,050, porque estamos ahí nosotros defendiendo nuestra patria y estamos a cualquier segundo y minuto de perder la vida. Yo he vivido esa vida entre el conflicto contundente, no convencional, porque convencional es con Chile, Ecuador y contundente, el movimiento político de Marretea y Sendero Luminoso. Ahí hemos estado nosotros. Imagínate, ¿no? Y ahí está, 547 soles, un sargento primero. Y un sargento primero, pues, estamos hablando ya, pues, de ya reenganchado, ¿no? Reenganchado, 5 o 6 años. 6 años ahí, ¿no? Pasando peripezas. 500, va a vivir con 500 soles. Y un sargento primero ya está, pues, prácticamente, él es ya un personal que va yendo para su ya una carrera reenganche, ¿no? Y 500, amigos, 500 soles. Pero sin embargo, los senadores, 45,000, 35,000. A los senadores, diputados, imagínate a uno que va a defender la patria y que va a estar, pues, en los hitos de las fronteras más lejanas, abandonando madre, padre, a veces familia. Escuchen. 542 soles. ¿Ah? Ahora, para sargentos primeros y cabos primeros, ya, esto es ya para sargentos, baja, ¿no? 493.50 para sargentos segundos y cabos, ya, 438 para cabos y marineros, 384 para soldados, grumetes y avioneros. 384 para este hombre más, el que va a estar en cualquier momento sacando pecho en cualquier problema que se puede presentar con remetentes al país o con los países vecinos. ¿Ah? Cuando estos deben ser bien pagados, cuando ahí deben ver este proyecto de ley Montoya, tú y miserable, que ha sido infante marina, ¿ah? Tú, Carlos Tubino Xereve, Aras Pichico Blanco, usted Cueto, usted otros, que conozco a ustedes, ¿ah? Eso deben ver, pues, ¿qué dice? Cuando uno se va al ejército, al cuartel, ¿cuál es el ofrecimiento? Y está dentro estipulado de la... de nuestra cartilla de licenciamiento, dice, cuando tú cumples tus 2 años, te vuelves a la vida civil, el Estado te va a dar, no, garantía, hasta con casas en lugares que el Estado hace, no, esas viviendas, esto, un montón de cosas, ¿te dan? No te dan. Tú vuelves con cuerpo y alma a buscar un futuro mejor, sin apoyo del Estado, por Dios, carajo. Eso me molesta. Pero para este sinvergüenza de senadores, 45,000, 50,000. Y para este soldadito que va a estar defendiendo la patria. Amigos, qué tristeza en nuestro país. ¿Ah? Qué tristeza. Pero late mi corazón y tengo ese orgullo que en algún momento me ha dado la oportunidad de

0: estuve ahí y luché. He librado de muchas cosas. Pero me da pena y hasta mis lágrimas saltan al ver que nuestro Estado nos trata de esta manera. A hombres que hemos luchado. Una pequeña pensión que nos dan. Sí me están dando la pensión. Pero ¿qué hacemos con ese pequeño sueldo? Quizás por mí, no por otros, porque otros no lo han logrado. Ahora dice que ha salido una ley que van a recibir 1050 los que estaban del 80 al 2000. No lo creo yo. Está aprobado la ley, pero no hay el presupuesto. ¿Ah? Ahí está, amigos. No, seguimos. Ahora mira, aquí va lo más miserable. Asimismo, el personal que permanece en las Fuerzas Armadas mediante sucesivos reenganches recibirá montos progresivamente mayores. En el primer reenganche, las asignaciones, dice Fluctuán, entre 657 soles a 822 soles, mientras que el quinto alcanza entre soles 950 y 1030, de acuerdo con el grado correspondiente. Bueno, pero un reenganche, pues, imagínate, tengo mi familia, mis dos hijos, mi hogar, pago luz, pago agua, 1050 soles. Ay, Dios mío. Ah, qué barbaridad. ¿Y para qué está haciendo esto? Pero aquí los beneficiados van a ser los grandes generales, comandantes y generales. Estos son los, pues, que está haciendo Keiko Fujimori para que le tenga asegurado, ¿no? Yo le pregunto a cualquiera y le desafío. Somos pocos que nos merecemos que el Estado nos dé una recompensa buena. Los generales simplemente no sé cómo habrán llegado, así pagando, como tú sabes cómo es la corrupción. Ellos sí. Tienen toro, tienen canasta, tienen bonificaciones. Ay, Dios mío, un comandante general. ¿Y para qué está haciendo Keiko esto? Que les está pagando bien a los generales, porque ya quiere que estén a su lado, ¿no? Igual que tiempo de Fujimori. Ha pagado bien, pues. Ahí le cuidaban. Ahí estaba, ¿no? No haya protestas por el ciudadano. ¡Bala! ¿Te das cuenta? Esto es esa ley lo que está haciendo, pe. Y mis soldaditos, ¿ah? Mis cabitos, mis grumetes, mis marineros. Ellos van a irse, caramba, a otro lado. Bueno, ahí lo ponemos. Ahí lo ponemos, ¿no? Punto final a este tema. Y vamos a pasar, bueno, recién nos acaba de llamar, ¿no? El señor Luis Maguiña Paredes, ¿no? Candidato a la provincia de Parabat, rumbo a la municipalidad provincial este 2026. Bueno, de todas maneras, un poco retrasado, pero el programa está abierto. Señor Luis Maguiña Paredes, buenas tardes y bienvenido a este programa informativo Hoy Día Noticias.
1: Buenas tardes, Beto. Buenas tardes a nuestro pueblo de Ahuitía, a todos nuestros hermanos agricultores, a nuestros hermanos de las comunidades nativas que nos están escuchando, Beto.
0: Bien, a ver, amigo Lucho Maguiña, estas últimas semanas, por ahí vamos a empezar primero. Estas últimas semanas, ¿no? Estaban posiblemente en redes sociales, en algunos otros medios de comunicación, ¿no? Como se puede decir, dejando mal su candidatura por algunos comentarios de que estarían, ¿no? Y la población debe saber, amigo Lucho Maguiña, de que la población debe saber, usted como haitiano, como exalcalde con experiencia política, ¿no? Yo, pues, por ejemplo, no creo hasta ahora, pero los comentarios a veces salen, ¿no? Por ejemplo, que estarían acompañándote personas que realmente son mal vistos por la población, por los electores. ¿Qué nos puede decir a este medio y a la población, amigo Lucho Maguiña?
1: Beto, con mucha responsabilidad y con mucho cariño a nuestro pueblo, nosotros no estamos involucrados con nadie. Nosotros, las personas que han sacado el Facebook,

0: tratan de repente confundir a las personas, a la población, ¿sí? A la población del campo, a la población de las comunidades, alguien que no conoce, ¿sí? Yo creo que la población es más inteligente que lo que están ellos haciendo, porque yo no estoy involucrado, tampoco están considerados en mi plan de trabajo, en plan de técnicos que van a hacer en la municipalidad. Ellos no van a trabajar conmigo, no están considerados, tampoco realmente hemos considerado, porque ya sabemos muy bien que ellos también, como dice, han quedado mal en diferentes gestiones, ese es problema de ellos. Pero nosotros no vamos a trabajar con ellos y no van a trabajar conmigo también en la futura gestión de Lucho Maguiña en la municipalidad provincial, señor Beto.
1: Justamente, señor Maguiña, por ejemplo, estaba pues corriendo por las redes sociales cierta situación, ¿no?, que ha salido en un medio de comunicación, y de que pues prácticamente para bajar, ¿no? Y tú sabes, como político, estos golpes siempre va a existir, amigo Lucho Maguiña, ¿no? Porque en política siempre el enemigo va a ver, ¿no?, de lo que por dónde puede. Pero usted confirma a estas horas de la tarde en este programa que no, o sea, desmiente totalmente, categóricamente, de que no estarían estas personas que se está mencionando en algunos otros medios, amigo Lucho.
0: No, Beto, de ninguna forma, ¿sí? Realmente me da bastante pena, realmente, a mí, a todos los realmente los que están mal informando, y informar mal, pues, es realmente hacer pelear con nuestros vecinos, ¿sí? Claro. Y eso no debe suceder. Nosotros en ningún momento, ni tampoco nos están ayudando, ni siquiera directo o indirectamente para un trabajo, nadie. Yo no tengo veto, te digo, nosotros, mi persona está trabajando con su propio financiamiento, con sus propios ingresos que tengo. No, claro, tengo ninguna empresa que está trabajando conmigo, ni tampoco estamos vendiendo ni un puesto de secretaria, peor ya las gerencias. Queremos llegar limpio, Betito, queremos llegar a toda la población, le digo, porque este es nuestro plan, de que trabajar cuando ganamos, convocar a los mejores profesionales de acá de la provincia y poder trabajar y hacer una gestión buena, saludable, con mucha capacidad y con mucha experiencia, y poder realmente resolver el problema de nuestros ciudadanos, de nuestros hermanos agricultores, Beto.
1: Claro, justamente, amigo Maguiña, por ejemplo, y usted tiene experiencia ya, usted estaba en este sillón municipal, y creo que siempre hay que reconocer que había algunos errores. Pero creo que con errores se aprende, amigo Lucho Maguiña, y creo que es el factor principal que ahora escucho con tu palabra que estás diciéndome a mí, al pueblo que te está escuchando, de que este tiene que ser el objetivo de un candidato, amigo Maguiña. No personas realmente que deben estar en la provincia, personas limpias, limpias, ¿no? Y usted tiene experiencia, nos está confirmando tanto a este programa y a la población que va a ser ahora tu boom, de lo que usted va a poder trabajar con profesionales con dignidad.
0: Exactamente, Beto, que tiene que ser. Y no están comprando ni un puesto, personas que nosotros consideramos que es bueno y trabajan bien, van a seguir trabajando, porque ellos no han comprado ningún puesto en la municipalidad, ni un puesto de gerente, ni subgerente, ni tampoco decir, ¿sabes qué? Son muy buenos y siguen haciendo malos, caballeros, vamos a tener que darle pues su despido, ¿eh? Si no se portan bien con la población, porque de eso se trata, que atiendan bien a la población, que la gente esté contento. Eso es lo que queremos nosotros. Por eso es que todos nosotros queremos entrar limpiamente, que ningún puesto sea ocupado en esta gestión de Lucho Maguiña hasta ganar las elecciones.
1: Bien, amigo Lucho, es bueno y importantemente, no, primera vez te estoy entrevistando a este programa, y creo que no sea primera y última, no, falta hasta octubre, las puertas están abiertas. Pero interesante está tu mensaje, amigo Lucho, donde dice que no va usted a poner en peligro o de repente no estar hipotecando la municipalidad, de venir trayendo pues a estos, yo lo digo así, a estos lagartos oportunistas, de que solamente vienen a llevarse el dinero, ¿no? Entonces yo creo que con esta experiencia eso es importante, lo que la población quiere. Entonces todo totalmente desmientes los comentarios y todo, amigo Lucho Maguiña, para pasar a otro tema que también te debemos aclarar.
0: Sí, totalmente desmiento, totalmente es falso, y nosotros vamos a seguir trabajando y vamos a trabajar con gente de acá de la Guaitía, con gente, demostrar que la Guaitía, los profesionales sí pueden también gobernar en la municipalidad provincial, pueden conducir. Eso es lo que vamos a hacer, este señor, y totalmente vamos a trabajar con los jóvenes profesionales de acá de nuestro pueblo y dar oportunidad a ellos, a los jóvenes, secretarias. Hay que dar oportunidad, porque claro, eso se lo merece a Comahuaitía. Yo estoy acá y con la experiencia que uno ha tenido, ya y conoce la municipalidad más allá de la superación que he tenido, y gracias a ello, la responsabilidad que siempre me da de poder que nuestra población crea verdaderamente en los partidos, también en la gente, y no solamente engañar a la población en tiempo de campaña. Hay que cumplir y hay que ser cumplido.
1: Bueno, qué bueno realmente, amigo Lucho Maguía. Por otro lado también es bueno aclarar, y usted como candidato, como ciudadano, nosotros somos el puente, que siempre buscamos la paz, la tranquilidad. Por ahí hace días atrás también ha salido un personaje que en una oportunidad ha sido tu personal de confianza, ha trabajado contigo políticamente, conoce bastante política el amigo Almonacín, pero por ahí también se escucha en los pasadizos, ¿no?, en los mercados, que esto sería pues un rencillo político. ¿Qué nos puede decir sobre ese tema, de una declaración que ha dado, que le están querellando, ¿no?, por hablar pues por una calumnia? ¿Qué nos puede precisar y la población te escucha, amigo Maguilla?
0: Mira, don Beto, yo responsabilidades de ajenas, yo no puedo ni siquiera comentar, pero no es una responsabilidad de mí. Yo con Walter Almonacid somos amigos,
1: claro,
0: ¿ya? Somos amigos, hoy nunca he tenido problema con él, hasta el día de hoy no converso todavía sobre ese tema. Yo en verdad me preocupa bastante, porque ya le han removido el piso a todo el mundo. Ajá. Y esto no es válido, ¿sí? Yo en verdad no tengo nada con es mi amigo, seguirá siendo mi amigo, si le considera, ¿sí? Pero nosotros no tenemos ni una discusión con él, nunca he tenido, y le estoy diciendo libremente, porque, y eso saben todos los amigos que yo conozco. Solamente había unos temas que a veces la hinchada también declara en el juego, ¿sí? A veces se amargan, ¿sí?
1: Sí, pues.
0: Oye, tú, por defender al líder, por defender a la persona, o por defender a su amigo, seguramente había varios comentarios, y a veces sin conocer también, a veces algunos comentan, Beto.
1: Bueno, de todas maneras, amigo Lucho, creo que es importante la entrevista, la declaración, usted como candidato y ciudadano, para hacer conocer a la población. Bueno, ¿algún mensaje más que quiera hacer llegar a la población, no, sobre el trabajo político que viene realizando amigo Maguilla?
0: Bueno, Betito, un gusto realmente que la gente nos está escuchando, miles de oyentes, decirles que la confianza es única, ¿sí? Nosotros vamos a demostrar en el campo, y nosotros, la gente, mucho ya me conoce, y los que son nuevos también, y vamos a ya, Beto, te digo, oficialmente soy ya candidato, ya fuera de taches, fuera, ya pasó todo, ya soy candidato oficialmente, entonces yo le puedo decir públicamente, porque ya estamos fuera, y tenemos ya el don de decirlo, ¿sí? Porque
1: claro,
0: está hablando el personaje, quién es el candidato, y Lucho Maguiña. Y les digo, ¿sí?, confianza más, no estar de repente peleando. Yo, mi persona, no voy a estar discutiendo con los otros candidatos, no voy a discutir con ellos. Lo que tenemos que es ver la forma cómo solucionar el problema de los agricultores, el problema de seguridad ciudadana, el problema de educación, la salud, el deporte que me gusta tanto, las comunidades nativas que están olvidadas totalmente de ellos. Queremos recuperar a ellos y poder que Lucho Maguiña, ya que se acuerdan también los jóvenes de las comunidades nativas, que vamos a dar oportunidad a los profesionales, a las señoritas que son secretarias, también que vengan, que demuestran realmente la capacidad de inteligencia de cada uno de ellos. Eso es lo único, les pido a ellos la confianza, señor Beto. Y también quiero decirle, para terminar, todos los viernes nosotros tenemos una reunión acá de coordinación del partido de Alianza Progreso, Lucho Maguiña, en la Plaza de Armas, a las 7 de la noche, todos los viernes. Y también está invitado todos los hermanos que nos están escuchando de Curimaná, y tenemos el primer lanzamiento de nuestro candidato distrital de Heiner Medina en Curimaná. A las 3 de la tarde, el día 19, estamos ahí presentando la candidatura de nuestro candidato de Alianza Progreso, ante el señor Dean

0: señor candidato de nuestro distrito de Curimaná, Heiner Medina, Beto. Gracias por todo eso. Más bien, agradecerte al programa y que siga con toda la confianza de tu pueblo.
1: De igual manera, amigo Maguiña, éxitos en tu campaña. Bueno, el político tiene que andar pues tocando puertas y convencer con tu plan de gobierno y propuestas. Gracias a toda tu oportunidad.
0: Gracias, señor Beto. Que Dios le bendiga.
1: De igual manera. Bien, amigos oyentes, ahí están, escuchados, le hemos dado nosotros espacio al señor Luis Maguiña Paredes. Han escuchado atentamente y tengo grabado de que él no tiene compromiso con nadie, porque él no quiere hipotecar y vender los puestos de la municipalidad. Bien claro le ha hablado. Así que, si los comentarios salgan aparte, bueno, creo que está hablando con responsabilidad. Y es un político ranqueado, un político que conoce. No creo que también esté cometiendo estos errores, que ya errores se ha cometido anteriormente y los errores se pagan. Y pienso que acá no pienso que pues él esté nuevamente cayendo en estos tipos de tener pues a su contorno de confianza a personas que estén pues no marginados por los electores. Bien, amigos oyentes, la más pena nos da que hemos llegado a la parte final y nos vamos a retirarnos hasta el día lunes. Bueno, eso ha sido todo, la información, comentarios, entrevistas que hemos podido compartir el día de hoy. Bueno, quiero agradecer como de siempre a mi hermoso público oyente que cada día me sintoniza. Lo deseo que lo pase este hermoso día y este fin de semana con su familia, con paz y tranquilidad. De igual manera, también con todos mis públicos que están en otros lugares, en otros países, naciones, regiones, lo deseo un feriado pues tranquilo, sábado y domingo, ¿no? Bien, amigos, entonces, bueno, como director principal de este programa informativo, tu amigo Beto Pinedo Mendoza y el equipo de prensa que nos acompaña, nos despedimos hasta el lunes. Dios mediante lo permite, estaremos a la misma hora en el mismo día. Buenas tardes, permiso.

0: 1:43.
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1: 2:28.
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1: Una canción nueva que se llama Por una noche más.

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